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0: en punto. 7 de la mañana. Titulares: representantes de partidos de la oposición rechazan resultado de la encuesta Gallup que otorga al presidente Luis Abinader más de un 50% de popularidad.
1: El director de la Dirección General de Servicios de Penitenciarios, Roberto Santana, niega un supuesto intento de suicidio de Santiago Jacín, imputado del presunto desfalco en Senasa.
0: Unas 394 personas mueren de manera violenta en los primeros meses del 2026, entre ellos por feminicidios, delincuencia común, riñas y suicidios, según informan las autoridades.
1: El Ministerio de Interior y Policía pone en marcha una plataforma virtual para detectar celulares robados.
0: El Partido de la Liberación Dominicana critica que, pese a tener mayoría en el Congreso Nacional, el gobierno del PRM no ha logrado la aprobación de la reforma al Código de Trabajo.
1: 3 estaciones de combustibles fueron cerradas en Azua y Montecristi por incumplimiento de las normas de calidad aplicadas por el Ministerio de Industria y Comercio.
0: 4 agentes de la Policía Nacional son investigados en torno a la muerte de un oficial retirado de esa institución a un incidente en el sector La Ciénaga de Santo Domingo Este.
1: Familiares de un joven que perdió la vida tras resultar atropellada junto a su hijo por un vehículo tipo buggy en la provincia de Espaillat piden que el hecho no quede impune.
0: El obispo de la diócesis, Nuestra Señora de la Altagracia, se unió a los sectores que rechazan que se limite a 2 años la licencia para conducir de los ciudadanos mayores de 65 años.
1: El párroco de la Catedral Primada de América, Pablo Mella, critica el sistema de seguridad social del país al asegurar que presenta fallas discriminatorias.
0: Comunitarios del sector Orégano Grande denunciaron que se encuentran aislados por el deterioro del puente improvisado que los conecta con la ciudad de Azua.
1: El ejército dominicano inaugura un destacamento militar en la comunidad de Tierra Virgen, ubicada en la Sierra de Neiva.
0: Los departamentos judiciales de Barahona y San Juan de la Maguana registran 100% de sus tribunales al día, según informe del Poder Judicial.
1: Finalmente, el secretario general de las Naciones Unidas, Antonio Guterres, afirma que no hay ninguna solución militar para Cuba.
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0: 3 minutos nacional. Representantes de partidos de la oposición manifestaron su rechazo al respaldo político que recibe el presidente de la República, Luis Abinader, según los resultados de la más reciente encuesta Gallup. Mientras politólogos explican las razones de este apoyo ciudadano. Que Luis Abinader haya sido considerado un buen presidente por más del 50% de los 1.200 entrevistados para la encuesta Gallup no resulta creíble para dirigentes de la Fuerza del Pueblo y del Partido de la Liberación Dominicana. Para expertos en política, la popularidad y la alta valoración del presidente Abinader mostradas en las encuestas tiene una explicación basada en distintos factores de gestión y percepción ciudadana. La encuesta también revela que el turismo es el principal activo de gestión del gobierno con un 73.4%. La educación es bien valorada con 67.9%, seguida por el transporte público con 58.9% y la construcción de obras públicas con 57.4%.
1: 7:04 local. Ante la oposición de los partidos políticos, el presidente Luis Abinader debe retirar la medida en la que busca reducir un 50% de los fondos que reciben las organizaciones partidarias por el ruido innecesario que está generando el gobierno. Así opinó sobre el tema el abogado y comunicador Antonio Garavito durante una intervención en el programa Acción Mañanera de Palma 90, del que forma parte.
2: De la partida de los partidos políticos. Son fondos que están asignados por ley y los partidos se tornan muy reacios a este tipo de medidas. De hecho, ya se nuclearon, ya hubo una reunión con casi todos los partidos de la oposición en contra de la medida. Y en esta semana, creo que el viernes, entonces se refirió al tema el presidente de la Junta. Recordándole al gobierno que eso es una asignación establecida por la ley. Sí. Y que, y ya lo habíamos dicho aquí, la única forma de ejecutar eso es reformando la ley. Entiendo que el gobierno debe retirar eso. Eso le genera un ruido, algo que es innecesario. Los fondos son necesarios. Ahora, hay una situación, estamos a la puerta de procesos políticos, los partidos a lo interno, en manera interna están en su proceso, y los partidos no van a aceptar esa situación. Yo no quiero verlo en función de partido de gobierno. Sí. El partido de gobierno también se sigue.
1: La propuesta del gobierno de reducir en un 50% el financiamiento público destinado a los partidos políticos implicaría una disminución superior a los 1.250 millones de pesos para las organizaciones políticas, tomando en cuenta que actualmente el presupuesto anual asignado supera los 2.500 millones de pesos. 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
2: De 7 minutos nacional. El director de la Dirección General de Servicios Penitenciarios y Correccionales, Roberto Santana, negó los rumores que circulan sobre un supuesto intento de suicidio de Santiago Jacín, principal imputado en el caso de presunto desfalco al Seguro Nacional de Salud. Santana calificó la información como absolutamente falsa y aseguró que Jacín permanece recluido en el Centro de Corrección y Rehabilitación Las Parras junto a los demás implicados en el caso, bajo condiciones normales y realizando sus actividades habituales conforme al reglamento del recinto. Explicó además que tras la difusión de la versión, el exdirector ejecutivo de SENASA pudo comunicarse con sus familiares para llevarles tranquilidad. El titular de prisiones sostuvo que desde hace semanas existe una campaña de desinformación contra el proceso de reforma penitenciaria que desarrolla la institución. Según indicó anteriormente, también circularon versiones falsas sobre supuestos privilegios recibidos por los imputados.
3: 7-8 minutos nacional. El abogado Luis Yepes Suncar consideró que la reducción de los recursos económicos destinados a los partidos políticos representa una amenaza para el equilibrio democrático y debilita el papel que estas organizaciones desempeñan en la defensa de los intereses de la sociedad. Indicó que con sus aciertos y desaciertos, nadie puede negar el extraordinario aporte que han realizado los partidos políticos a la democracia dominicana desde la muerte de Trujillo en el año 1961 hasta la fecha.
4: Los partidos políticos son la correa de transmisión entre la sociedad y el poder, pues ellos son los más genuinos intérpretes del sentir de la colectividad, ya que conocen los problemas que padece, razón por la cual luchan permanentemente tras el objetivo de resolverlos o mitigarlos para así alcanzar una convivencia pacífica y equitativa. Siendo esto así, resulta muy desacertada la decisión anunciada por el presidente de la República de recortar en un 50% los ingresos que por ley reciben las organizaciones políticas, toda vez que con tal disposición se debilita a estas entidades, colocándolas en una difícil situación de sobrevivencia que les impedirá cumplir con el rol que están llamadas a desempeñar como entes de equilibrio y contrapeso frente a las actuaciones que puedan lesionar los mejores intereses del pueblo dominicano.
3: Para el abogado Luis Yepes Suncar, la democracia tiene un costo que toda la sociedad debe estar dispuesta a asumir si realmente se desea preservar un sistema político plural, participativo y respetuoso de las libertades públicas.
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6: Aló, buenas. Con el ministro de Educación, Miguel de Cans, por favor. ¿Cómo dice? De la cadena de radio de Diario Noticias en Barahona. Muchas gracias.
7: Aló.
6: Saludos, señor ministro. Muchas gracias. Oiga, lo estamos llamando porque vimos una nota publicada en los medios donde usted revela que las autoridades educativas incautaron todo tipo de armas en unas 60 escuelas en Azua. ¿Qué está pasando en las escuelas, ministro de Cans?
2: Siete, 11 minutos regional. Comunitarios del sector Orégano Grande denunciaron que se encuentran aislados por el deterioro del puente improvisado que les conectaba con Azua. afirma que con la lluvia de las últimas semanas, el puente que habían construido ellos mismos sufrió daños, por lo que temen consecuencias mayores con la próxima temporada ciclónica. Sostienen que nunca han recibido ayuda estatal en ese sentido. La construcción original fue impulsada por la propia comunidad con ayuda de una empresa que aportó materiales y la comunidad puso mano de obra. Indican que el puente está quebrado y actualmente los vehículos pesados deben desviarse por zonas más bajas, lo que aumenta el riesgo de quedar sin acceso en cualquier momento.
3: 7:12 minutos, Nacional. El secretario general del Partido de la Liberación Dominicana, Johnny Pujols, expresó su preocupación y rechazo a la propuesta del gobierno de reducir los fondos destinados a los partidos políticos. Calificó la propuesta como una distracción y un intento de mermar la capacidad de la oposición.
1: Realmente hace muchos años que nosotros hemos venido exigiendo desde la oposición mucho mayor prudencia a la hora de elaborar el presupuesto y una mejor articulación, sobre todo del gasto corriente. De hecho, una crítica recurrente de la oposición ha sido el aumento de manera sostenida del gasto corriente hasta el momento en el que nos encontramos hoy. Fíjense que desde que el PRM llegó al poder siempre ha habido una razón para sugerir la disminución del presupuesto a los partidos. El PRM ganó en el 20 y en el 21 sugirió que el presupuesto se le redujera a la mitad para usar la mitad en la extensión de la UAS, y en el 22 sugirió que el presupuesto se les redujera a la mitad por la guerra ruso-ucraniana, y de hecho se les redujo a la mitad en el 22 y en el 23 y en el 24 y en el 25 y en el 26, que es el año que está ocurriendo. O sea, actualmente recibimos la mitad de los fondos. De modo que hemos estado colaborando con ese plan de apoyo al gobierno en medio de supuestas crisis, pero nunca se ha dicho en qué se está usando esa mitad.
3: 24 partidos de oposición y aliados al oficialismo en las últimas elecciones rechazaron la propuesta del gobierno de reducir a la mitad del financiamiento público destinado a las organizaciones políticas para este año como parte de las medidas económicas para mitigar la crisis que enfrenta el país producto del conflicto bélico en el Golfo Pérsico.
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2: De 14 minutos. Nacional. Las autoridades dominicanas informaron que 394 personas murieron de manera violenta en los primeros cuatro meses del 2026. 117 de ellas a causa de la delincuencia común y organizada, entre estas 8 miembros de la Policía Nacional, mientras que otras 93 fallecieron en enfrentamientos con agentes de ese organismo. La cifra general la completan 184 muertes ocurridas en conflictos como riñas y venganza, además de feminicidios y suicidios de los victimarios, entre otras causas, afirmó la ministra de Interior y Policía, Farideh Raful, en declaraciones a los medios. Raful calificó los enfrentamientos entre policías y delincuentes como un tema complejo, señalando que muchos agentes son recibidos a tiros durante operativos y enfrentan estructuras criminales cada vez más sofisticadas. La funcionaria expuso que esto no ha evitado que la policía y la Dirección Nacional de Control de Drogas hayan seguido el tránsito de la desarticulación de estructuras criminales.
3: 7:15 minutos, Nacional. El economista José Luis de Ramón, quien lidera la comisión que evalúa de manera científica el polémico proyecto minero Romero en San Juan, afirmó que en el país hace falta decisión política para escoger entre ser unos hippies mineros o la minería. Explicó que algunos de los problemas originados en proyectos como los del Falcondo y Rosario datan de contratos antiguos y otros por descuido de las autoridades, y que en varios casos las comunidades cercanas no han recibido los beneficios esperados de la explotación.
8: A raíz de lo que ocurrió con el movimiento social fuerte que hubo en San Juan, que tiene características populares auténticas y también tiene características no tan auténticas, ¿verdad? Por lo que ha ido saliendo y hemos descubriendo en estos días. Y la decisión del presidente, que en una intervención al país señaló que no importa lo que diera el estudio ambiental, ese proyecto no iba. Entonces, hay varias cosas que yo creo que son importantes poner en contexto. La primera, que cualquiera que esté indignado con la minería tiene toda la razón. Lo que pasó con Rosario Dominicana, lo que ha pasado con Falcondo, son cosas que no están bien. Punto. Ahí hay una serie de problemas.
3: El economista José Luis de Ramón defendió la necesidad de estudios científicos antes de tomar decisiones y alertó contra la demonización de la minería sin evidencia, señalando que la actividad puede ser contracíclica y relevante en crisis como la del COVID-19.
9: El gobierno del presidente Luis Abinader avanza con determinación hacia el futuro energético con la inauguración de Manzanillo Power Plant, incorporando 414 megavatios al sistema nacional, fortaleciendo así la estabilidad eléctrica y abriendo nuevas oportunidades de progreso en la región noroeste. Un cambio que se siente, un futuro que ya está aquí, al alcance de cada dominicano.
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10: Buenos días, tengan todos. Estamos en nuestra sección haciendo roncha de la cadena de radio de Diario Noticias. Hoy miércoles, estamos ya a 12 del mes de mayo, el mes de las madres. Buenos días, Miguel. Buenos días, Julio Pichar.
3: Hola, buenos días, Joaquín, Miguel, amigos, ¿qué tal? Bienvenidos a esta sección Haciendo Ronchas.
10: Así que estamos. Un saludo para Nen, antes de entrar nosotros en materia. Nen Padilla, siempre en sintonía con el Diario Noticias.
3: Al Ministerio de Relaciones Exteriores le llegó el olor antes que el humo. Demasiada pantalla, muy pocos resultados. La amonestaron con discreción, pero el problema real no es que vive en el barrio más caro de la ciudad donde está acreditada. Es que hay reasignaciones presupuestarias que no cuadran, que incomodan. Hasta ahora es un expediente en silencio. ¿Hasta cuándo dura el discreto acuerdo de no mirar?
10: Es una realidad desgarradora que golpea el corazón mismo de nuestra sociedad. Cada feminicidio no es solo una cifra en las noticias. Es un vacío irreparable que desarticula familias y destruye el tejido social. Al arrebatarle la vida a una mujer se apaga una historia que nos pertenece a todos. Como bien dice, es atentar contra nuestras propias raíces y afectos. Proteger a la mujer es en esencia proteger la vida misma y el futuro de nuestra comunidad. La violencia de género es una herida abierta que solo sanará con la justicia, educación y un compromiso real de todos para decir ni una más.
3: La candidatura del maestro Víctor Cuello sigue consolidándose con una fuerza imparable en el recinto de la UAS en Barahona. Víctor Cuello ha logrado el apoyo de docentes, trabajadores y estudiantes, lo que no solo demuestra su capacidad de liderazgo, sino también un compromiso genuino con la excelencia académica y el bienestar institucional. La expectativa de cambio que siente la población de Barahona es el reflejo de un proyecto que promete renovar el orgullo de nuestro recinto. Sin duda, vientos de transformación y unidad se acercan para la UAS en Barahona.
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11: Saludos, ¿qué tal?
6: Hello, buenas. Con el director del INDRI, el ingeniero Pedro Cava. ¿Cómo dice? Ah, que espera un momento. Muchas gracias.
12: Aló.
6: Ingeniero Cava Romano, placer inmenso saludarle. Muchas gracias. Sí, gracias, Cava. Oiga, lo estamos llamando porque la región suroeste sigue esperando que se ponga en operación la presa de Monte Grande, una obra que hasta ahora es solo un embalse de agua. ¿Cuándo iniciarán las obras complementarias, en especial los canales de tanta utilidad para tan importante proyecto?
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2: Siete veintitrés minutos. Nacional, la ministra de Interior y Policía, Farideh Raful, informó la estructuración de una plataforma virtual que permitirá certificar el número de series de teléfonos celulares para garantizar la legitimidad en la adquisición de los equipos y depurar que no hayan sido reportados como robados. La funcionaria declaró que la plataforma, que entró en vigencia este lunes, fue producto de un trabajo conjunto de la Policía Nacional, el Ministerio de Interior y Policía, el Instituto Dominicano de las Telecomunicaciones y las prestadoras de servicios telefónicos. En ese sentido, señaló que la Fuerza de Tarea Conjunta ha diseñado planes para que los robos de teléfonos móviles sean menos atractivos para los delincuentes y que además del Centro de Revisión de Celulares en Plaza Central, que afirma funciona desde el año pasado, busca que el proceso de revisión sea más ágil para ciudadanos sin importar su ubicación geográfica en el territorio nacional. La funcionaria aseguró que la medida busca que los ciudadanos puedan acceder de manera rápida al monitoreo de los equipos reportados como robados antes de la compra.
3: 7:24 minutos, Nacional. El ministro de Hacienda y Economía, Magín Díaz, aseguró que el país enfrenta una crisis energética internacional sin precedentes, provocada por la inestabilidad en los mercados petroleros y el conflicto geopolítico en Medio Oriente. Según el funcionario, esta situación obligará al gobierno a mantener subsidios millonarios, aumentar gradualmente los precios de los combustibles y reforzar las ayudas sociales dirigidas a los sectores más vulnerables.
16: Esta semana estamos subsidiando aproximadamente 1.500, 1.600 millones a estos precios. El precio se ha aumentado 12%, pero en algún momento el petróleo llegó a subir 80%, o sea, el traspaso ha sido muy moderado, porque como yo dije la semana pasada, o sea, vamos a enfrentar esto con responsabilidad fiscal, pero también con sensibilidad social. Aumentar 80% de golpe los combustibles es algo que no vamos a hacer. Entonces, no hemos decidido cuál va a ser el tope del subsidio en el presupuesto final. En el año 2022 fue 35 mil millones, pero al ritmo que vamos va a ser más de 20 mil millones, sin duda, porque lo que estamos viendo es que el petróleo no va a bajar. O sea, no va a volver a los niveles pre-crisis rápidamente. Entonces, si se queda en 95, 100 dólares, tendrá que ser una combinación de más subsidios y un traspaso gradual, razonable, a los precios de los combustibles.
3: El ministro de Hacienda y Economía, Magín Díaz, explicó que el gobierno dominicano ha decidido asumir gran parte del impacto económico para evitar aumentos bruscos en los combustibles, pese a que el petróleo llegó a registrar incrementos de hasta un 80% en el mercado internacional.
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2: Veintisiete minutos nacional. El Partido de la Liberación Dominicana criticó al gobierno y al Partido Revolucionario Moderno por no haber logrado la aprobación de la reforma al Código de Trabajo, pese a contar con mayoría en el Congreso Nacional. Durante la acostumbrada rueda de prensa de los lunes, la organización opositora llamó al gobierno a impulsar una reforma laboral que garantice la preservación de la cesantía y otros derechos adquiridos por los trabajadores dominicanos. El pronunciamiento fue realizado por Elso Segura Martínez, secretario de Relaciones Laborales del PLD, quien aseguró que la clase trabajadora atraviesa por una situación de vulnerabilidad económica, producto del aumento constante en el costo de la vida y la inflación.
3: 7:27 minutos local. El ex senador por la provincia de Pedernales cuestionó que el gobierno no preste atención a la zona conocida como el derrumbado de San Rafael en la carretera Barahona-Pedernales. Dionis Sánchez dijo que se trata de un problema de ingeniería que desde el gobierno no se le ha prestado atención.
11: De Barahona-Pedernales, tenemos con esa construcción los 8 años del presidente Danilo Medina, vamos a decir que 5 o 6 del presidente Danilo, y los 6 que van de esta gestión de gobierno. Hay una parte que le llaman el derrumbado. La ingeniería, cuando hay interés, resuelve esas cosas. Lo que pasa es que eso lo están dejando, no le han puesto la mano a eso, y hemos tenido serios accidentes. Ahí hubo un derrumbe que llevó un equipo pesado de esto hasta el mar. Por suerte, el Sereno pasó de madrugada y el Sereno estaba acostado en su casa y se salvó milagrosamente. Pero han pasado accidentes y esta gestión de gobierno no le ha dado el frente a eso. Entonces tú estás haciendo una inversión de esa naturaleza y la vía de comunicación tú la tienes sin ponerle la mano.
3: El ex senador por la provincia de Pedernales, Dionis Sánchez, también se refirió a la construcción de la carretera Barahona-Pedernales, expresando que a pesar de los años en que iniciaron los trabajos, no se ha concluido.
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2: 7:29 minutos internacional. El secretario general de las Naciones Unidas, Antonio Guterres, afirmó que no hay ninguna solución militar para Cuba y pidió un diálogo constructivo tras las amenazas de invasión lanzadas contra ese país por el presidente estadounidense Donald Trump. Indicó que cree que no es posible que se repita en Cuba una situación similar a la operación militar lanzada por Estados Unidos en enero pasado contra Venezuela y que acabó con la captura del entonces presidente de ese país, Nicolás Maduro, porque la situación en Venezuela era completamente diferente. Guterres reiteró el rechazo de la ONU a las sanciones impuestas contra Cuba por Washington y subrayó que violan el derecho internacional.
3: 7:30 minutos nacional. La vicepresidenta de la República, Raquel Peña, aseguró que la experiencia acumulada por el gobierno dominicano en la conducción del país durante escenarios complejos constituye hoy una base sólida para enfrentar los desafíos internacionales marcados por amenazas sanitarias, conflictos armados y tensiones geopolíticas. La vicemandataria reflexionó sobre el impacto que tienen los acontecimientos mundiales en la vida cotidiana de las personas, señalando que las crisis internacionales terminan reflejándose en la economía, la estabilidad social y las expectativas del futuro de las familias.
18: Estamos trabajando cada día con serenidad, con responsabilidad y con la convicción de que la República Dominicana puede avanzar incluso en medio de las turbulencias globales. Porque gobernar hoy no significa solamente administrar un Estado. Gobernar en esta época significa proteger lo que es la estabilidad emocional, proteger lo que es la estabilidad institucional y, por supuesto, proteger lo que es la estabilidad económica de una nación en medio de un mundo profundamente incierto.
3: La vicepresidenta de la República, Raquel Peña, ofreció estas declaraciones durante la conferencia magistral Liderar en tiempos de incertidumbre mundial, dirigido a jóvenes líderes de la Cámara Junior Internacional.
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2: Nacional. El ministro de Industria, Comercio y MIPYMES, Eduardo Yayo Sanz Lobatón, informó que fueron clausuradas 3 estaciones de combustibles porque incumplían con la norma de calidad. Una de las estaciones fue cerrada en Azua, en el suroeste, y otras 2 en Montecristi, en el noroeste. Indicó que no cumplieron con los requisitos del marco jurídico de la institución. Fueron cerradas los establecimientos de combustible de Padre Las Casas, Villa Vázquez y Las Matas de Santa Cruz. Enfatizó que continuarán actuando con firmeza, transparencia y apego a la ley frente a cualquier práctica que afecte la confianza de la ciudadanía y el comercio ilícito.
3: 7:34 Nacional. El aumento de la inflación durante el primer trimestre del 2026 continuó afectando de manera directa a las familias dominicanas, especialmente por el incremento registrado en los precios de los alimentos y los combustibles, situación que ha obligado a muchos ciudadanos a modificar sus hábitos de consumo y estilo de vida. De acuerdo con cifras del Banco Central, la inflación acumulada en los primeros meses del año se situó en torno al 4.63%. Sin embargo, consumidores aseguran que el impacto en el costo de la vida ha sido mayor al reflejado en las estadísticas oficiales.
19: Todo está caro en todos los lados.
20: Mire, el pollo está carísimo, el pan está carísimo, el arroz, la habichuela, todas esas cosas están carísimas. Todo está caro.
21: Ellos nada más quieren buscarme mi dinero y no hay nada. No hay circulante, no hay nada. Esta gente tiene esto paralizado.
22: Cuando yo empecé a vivir la vida, todo estaba más barato, pero ahora todo está más caro. Todos los días la cosa sube más.
23: Ay Dios, pero esto es increíble lo que está pasando. ¿Sabes lo que hay que dar? 25 pesos de ellos por un limón los otros días.
3: Entre los comunitarios también surgieron críticas por la falta de protestas y presión social frente al aumento del costo de la vida, mientras reclamaron al gobierno adoptar medidas más efectivas para aliviar la carga económica de la población.
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3: Saludos, bienvenidos a La Gente Comenta. Hoy escucharemos a los ciudadanos hablar sobre la muerte de mujeres a manos de sus parejas y exparejas en los últimos días en el país. Adelante.
0: Lo que hay que hacer es buscar desde ahí arrepentirse, que Cristo viene, que ningún hombre tiene derecho de matar a una mujer y una mujer no tiene derecho de matar a ningún hombre. Y las personas de ahora no le temen a Dios. A Dios no le temen, sabiendo que hay un Dios vivo y de poder. Y que el único que tiene de llevarse la vida es Jesucristo. Rosa.
1: El hombre debe de entender de que la mujer es creada por Dios igual que él. Y que ningún hombre tiene la autoridad de quitarle la vida a una mujer. Más bien, Dios nos la dio como ayuda idónea, de modo que tenemos que cuidarla, respetarla. Y si hay alguna situación adversa entre ellos, llegar a la comunicación, porque lo más importante es la comunicación. Y si hay comunicación y Dios está en el asunto, entonces los problemas se pueden resolver y esa situación se puede evitar. Román Hernández de Ole.
4: En esta sociedad se han perdido los principios, los valores, y por eso suceden muchas cosas. Ya las parejas no se quieren respetar, es algo mutuo. Y eso conlleva un desenlace, y el que tiene una mente débil mete la pata. Lamentablemente el caso. Mayormente la culpa la tienen los padres, que no educan y no orientan a sus hijos. Falta de educación, de valores, principios. Eso afecta a nuestra sociedad. Más nada que decir. Paulino Cuevas.
8: En estos últimos años, nosotros los hombres hemos tenido una decadencia en lo que se llama mujer, por el amor de una mujer. Porque el amor no se envanece, no se irrita, no busca lo suyo, no guarda rencor. Entonces, cuando tuve esa convicción del hombre, que el hombre tiene que agredir a una mujer, golpearla, maltratarla, matarla, entonces no hubo amor nunca. Si no hay amor en el corazón del hombre, no hay nada. Si no está Jesucristo en mi corazón, pues no hay amor. Dios te bendiga y pasa buen día. Rubén Aquino.
9: Los gobiernos que hemos tenido, sin excepción, han descuidado la educación fundamental en las futuras generaciones. Entonces, esta futura generación de ahora lo que se cree es que ellos son propietarios de una mujer, cuando no es así. Todos somos hijos de hombres y mujeres, y por lo tanto tenemos que respetar a la mujer y respetar sus decisiones. Así como nosotros nos respetamos también, que buscamos otra mujer y dejamos la nuestra, también hay que respetar las decisiones de ella. Y no podemos agredirla por eso. Agredirla es una acción indelicada, inhumana. Así como usted era una mujer, también era su mamá y era su papá. Ese machismo irresponsable que últimamente se ha dado en República Dominicana, que tenemos que superarlo. Muchas gracias, Joaquín Báez.
10: Bueno, yo creería que si un hombre no puede vivir con una mujer, debería dejarla, no matarla, porque ellos no tienen derecho de quitarle la vida a nadie. El que no pueda vivir con su pareja, que la deje, ya que usted no la parió, no debe matarla.
3: Hasta aquí, La Gente Comenta. Hoy hemos escuchado a los ciudadanos hablar sobre la muerte de mujeres a manos de sus parejas y exparejas en los últimos días en el país. Continúe con la cadena de radio de Diario Noticias.
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Juan Soto atraviesa uno de esos desiertos que parecen irreales para un bateador de su jerarquía. Tras encadenar 3 partidos consecutivos sin conectar de hit y sumergirse en un preocupante valle en su promedio de bateo de 33-4, 121, en sus últimos 9 compromisos, algo raro le sucede al jugador mejor pagado del negocio. En los últimos 7 juegos de los Mets, Soto batea para 0.77 de 26-2, con un jonrón, 2 remolcadas, 3 boletos y 5 puntos.

0: Toronto 5, Arizona 1, Texas 0, Seattle 3, Houston 1, San Francisco 9, Dodgers de Los Ángeles 3.
1: Christopher Sánchez continuó su destacado inicio de campaña 2026 lanzando sus dos mejores partidos de la campaña al dominar a sus oponentes de manera contundente y obtuvo su primer premio de jugador de la semana en MLB. En la Liga Americana, el campo corto de los Reales de Kansas City, Bobby Witt Jr., perenne candidato al MVP, no se había parecido mucho a sí mismo durante el primer mes y poco más de la temporada, pero eso cambió de gran manera la semana pasada. Witt batió para 407 con 3 jonrones y un OPS de 1.263 del 4 al 10 de mayo para ayudar a su equipo a volver a la pelea en la división central de la Liga Americana y ganó su tercer premio histórico de jugador de la semana.
0: En el mejor baloncesto del mundo, aquí está el resumen de lo acontecido ayer, segunda ronda de los playoffs. Oklahoma City Thunder barrió a los Lakers de Los Ángeles 4-0. Avanzó a las finales de la Conferencia del Oeste y lo hizo de manera notable, sin perder ni siquiera un partido desde que comenzaron los playoffs de la NBA. Por otro lado, en el Este, Cleveland Cavaliers venció a Detroit con un Donovan Mitchell en modo récord. Igualó la serie de postemporada a 2 juegos por bando. Oklahoma City Thunder sentenció con un 4-0 las finales del Oeste contra los Lakers de Los Ángeles con una victoria de 115-110 en el Crypto.com Arena, que puso fin a la temporada de los angelinos y abrió el debate sobre el futuro de LeBron James. El Thunder, vigente campeón de la NBA, sigue perfecto en esta postemporada y tras arrollar 4-0 a Phoenix, volvió a liquidar por la vía rápida a unos Lakers que echaron de menos a Luka Doncic.
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3: La República Dominicana se prepara para hacer historia como sede de los Juegos Deportivos Centroamericanos y del Caribe 2026, a celebrarse en Santo Domingo del 24 de julio al 8 de agosto. Este importante evento reunirá a más de 6.000 atletas de toda la región, quienes competirán en diversas disciplinas, convirtiendo al país en el centro del deporte regional. Más allá de la competencia, estos juegos que celebran su centenario representan una oportunidad para impulsar el desarrollo, promover el turismo y proyectar al mundo la capacidad organizativa y la hospitalidad del pueblo dominicano. 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
0: Son las 7:45 minutos. Conectamos enseguida con la Guásara. Adelante, Carlos Batista Cordiel.
4: Gracias. Un trágico accidente ocurrió en la carretera que comunica La Guásara con Barahona, donde un joven de nacionalidad haitiana llamado Shinaide perdió la vida y su acompañante de nacionalidad dominicana quedó gravemente herido. El hecho ocurrió próximo al cementerio de esta comunidad, donde impactaron con una camioneta Hilux y perdió la vida Shinaide instantáneamente. Comunitarios de la sección Palo Bonito dijeron que 2 menores golpearon un niño y ellos iban en son de buscar para arreglar una cuenta y en el camino chocaron con la camioneta. Directo para la cadena de radio de Diario Noticias fue un reporte de Carlos Batista Corniel, el Guasarero.
5: Al cierre, titulares. Representantes de partidos de la oposición rechazan resultado de la encuesta Gallup que otorga al presidente Luis Abinader más del 50% de popularidad.

0: el director de la Dirección General de Servicios Penitenciarios, Roberto Santana, niega un supuesto intento de suicidio de Santiago Jacín, imputado del presunto desfalco en Senasa.
1: Unas 394 personas mueren de manera violenta en los primeros meses del 2026, entre ellos por feminicidios, delincuencia común, riñas y suicidios, según informan las autoridades.
0: El Ministerio de Interior y Policía pone en marcha una plataforma virtual para detectar celulares robados.
1: El Partido de la Liberación Dominicana critica que, pese a tener mayoría en el Congreso Nacional, el gobierno del PRM no ha logrado la aprobación de la reforma al Código de Trabajo.
0: Tres estaciones de combustibles fueron cerradas en Azua y Montecristi por incumplimiento de las normas de calidad aplicadas por el Ministerio de Industria y Comercio.
1: Cuatro agentes de la Policía Nacional son investigados en torno a la muerte de un oficial retirado de esa institución a un incidente en el sector La Ciénaga de Santo Domingo Este.
0: Familiares de una joven que perdió la vida tras resultar atropellada junto a su hijo por un vehículo tipo buggy en la provincia de Espaillat pide que el hecho no quede impune.
1: El obispo de la diócesis de Nuestra Señora de Alta Gracia se une a los sectores que rechazan que se limite a 2 años la licencia para conducir de los ciudadanos mayores de 65 años.
0: El párroco de la Catedral Primada de América, Pablo Mella, critica el sistema de seguridad social del país al asegurar que presenta fallas discriminatorias.
1: Comunitarios del sector Orégano Grande denuncian que se encuentran aislados por el deterioro del puente improvisado que los conecta con la ciudad de Azua.
0: El ejército dominicano inaugura un destacamento militar en la comunidad de Tierra Virgen, ubicada en la Sierra de Neiva.
1: Los departamentos judiciales de Barahona y San Juan de la Maguana registran el 100% de sus tribunales al día, según informe del Poder Judicial.
0: Finalmente, el secretario general de las Naciones Unidas, Antonio Guterres, afirma que no hay ninguna solución militar para Cuba.
1: 7:49 minutos.
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0: Ni una más. La República Dominicana se encuentra ante una herida abierta que se niega a cerrar. Hablamos de la persistente violencia de género. No se trata de cifras aisladas ni de sucesos fortuitos. Se trata de una emergencia nacional que arrebata vidas, destruye familias y desgarra el tejido social de la nación. Cada vez que el nombre de una mujer se convierte en un titular de sucesos, fallamos como sociedad. Fallamos cuando normalizamos el control, cuando ignoramos el grito de auxilio de una vecina, o cuando el sistema judicial se convierte en un laberinto burocrático que deja a la víctima desprotegida frente a su agresor. Para detener las muertes, primero debemos entender que el feminicidio es solo el último escalón de una escalera de violencia que comienza mucho antes. No podemos seguir siendo reactivos. La educación en igualdad debe ser el pilar desde la infancia, desarticulando los mitos del amor posesivo y del machismo estructural. Un sistema que tarda meses en emitir una orden de alejamiento o que no supervisa su cumplimiento es, en la práctica, cómplice del agresor. Necesitamos fiscalías especializadas con recursos reales. Las casas de acogida no deben ser un lujo, sino una garantía de supervivencia. Ninguna mujer debería verse obligada a elegir entre el riesgo de morir o el desamparo económico. Poner fin a esta tragedia no es una tarea exclusiva del gobierno o de los ministerios. Es un imperativo ético para cada ciudadano. La indiferencia es el silencio que alimenta la mano del maltratador. Es momento de que el Estado dominicano asuma este reto con un presupuesto robusto y voluntad política inquebrantable. Pero también es momento de que como sociedad dejemos de mirar hacia el otro lado. No permitamos que el conteo de víctimas siga subiendo mientras nuestra capacidad de indignación baja por las que ya no están y por las que aún estamos a tiempo de salvar. ¡Ni una más!
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6: Bien, señores, buenos días. Muy buenos días. Tengan todo aquí su programa Contacto Mañanero. El programa de las mañanas del sur de la República Dominicana. Hoy, como siempre, agradecido de un Dios que vive y reina, porque solo Él y nada más que Él. Dios es quien está siempre al lado de todos nosotros. Hoy es martes y estamos a 12 del mes de mayo. Martes 12 de mayo. Así que el tiempo va rápido, señores. No sé qué pasa, pero va rápido. Si en verdad cumplís la ley real conforme a la escritura, amará a tu prójimo como a ti mismo, bien hacéis. O sea, si usted ama a su prójimo como a usted mismo, bien, como debe ser, según explica en el libro de Santiago 2:8. Santiago 2:8. Entonces hoy dale letra a ese versículo y verás como usted a su vecino, al que está al lado suyo, lo amará, ¿entiendes? Y a, como a ti mismo, y así las cosas pueden ser que nos vaya mejor. O sea, claro, mejor nos va a ir, porque la palabra de Dios no se equivoca. Dios no se equivoca. Hoy, agradecido siempre y decirle a ustedes que hoy tenemos muchos temas importantes. En minutos se integra Manolo Méndez, que ya viene en camino. Ya la costumbre de Manolo siempre a las 15, a partir de las 8:15 de la mañana, está siempre aquí con nosotros, ¿entiendes? Pero vamos rápidamente a algunos titulares que ya son noticia hasta este momento, donde vamos a destacar parte de las noticias más importantes que tenemos para el país, ¿verdad? Y el mundo en esta hermosa mañana de hoy, martes. Arrancamos con los titulares, donde Castro Marte pide revaluar límites de 2 años para licencia de conducir de mayores de 65 años. Ningún partido tiene hoy apoyo para irse en primera vuelta en el 2028 hasta el momento, según la encuesta, la guerra de encuestas que ya arrancó. El presidente Luis Abinader participa en el Congreso Mundial de Zona Franca en Panamá y promoverá también inversiones para la República Dominicana. Así que buscando propósito bueno para la República Dominicana es el presidente Luis Abinader hoy en Panamá, donde él será orador de esa cumbre. El Intran culpa a Danilo Medina, sigue buscando culpable, a Danilo Medina de reducción de 2 años de renovación de licencia a mayores de 65 años. O sea, el culpable fue Danilo, o es Danilo, por esta reducción. Minería de República Dominicana genera 2.500 millones en exportaciones en el 2025. Pasajeros Delta Airlines pasan 8 horas en el aire sin llegar a su destino. Mientras que los resultados de Gallup agitan a la clase política a enfrentar oficialismo y oposición. Agricultores utilizan más agua que minería, así afirma el presidente de la Cámara de Minera. Policía mata por accidente a un ex coronel de la misma institución. Consulta reforma educativa iniciará este, cuando que arranca la reforma educativa, sí que arranca ya en estos próximos días. Escúchame, señores, que tenía todo esto aquí, pero esta consulta, donde la consulta arranca el 16 de mayo. 16 de mayo arranca la consulta educativa, la reforma educativa. La reflexión de José Saramago, Premio Nobel de la Literatura. La vejez empieza cuando se pierde la curiosidad. O sea que cuando usted pierde curiosidad, ahí arranca la vejez. Balacera en el sector Los Ríos genera temor entre residentes que exigen mayor presencia policial en la zona de Santo Domingo. Remesa de República Dominicana superan los 4.079 millones en solo 4 meses. Cierran 3 estaciones de combustible en Azua y Montecristi por irregularidades en la calidad del combustible, de la gasolina. El dominicano en Nueva York ya no mira tanto a República Dominicana. Leonel Fernández realiza este martes la voz del pueblo en la casa de la AFP en Gascue. Comunitario del Santo Domingo, Santo Cerro, marchan contra la deforestación y denuncian ecocidio en la loma. Dominicanos podrán renovar su pasaporte sin importar la fecha de vencimiento. Dirigentes del partido PRM en Santiago rechazan consenso y exigen transparente. A 80 años de la muerte de Pedro Enríquez Ureña, sí, señores, ven, señores. Seguimos en este su programa Contacto Mañanero, el programa de las mañanas del sur de la República Dominicana. Hoy, señores, hubo algo que el domingo pasó, pero no lo escuché, casi no se reflejó. El día 10 de mayo, que fue cuando falleció el líder de masa de todos los dominicanos, José Francisco Peña Gómez, el más grande líder de masa que ha parido la República Dominicana. Esto fue en el 98, 10 de mayo del 98. Ayer, el día 10, que no se le dio lo que realmente se le, porque fue domingo, y el domingo no se sintió. Entonces, recordarle a ustedes que el día 10 de mayo fue un aniversario más del fallecimiento de este líder de masa, el más grande líder de masa. Habido y por haber, la República Dominicana no ha parido otro así como José Francisco Peña Gómez, más grande de la historia de la República Dominicana. Vamos rápidamente con esta pincelada deportiva, donde Abinader reinauguró Santo Domingo el legendario Club Los Cachorros. Por otro lado, señores, ciclismo de los Juegos Centroamericanos y del Caribe 2026. Leonel exhorta a apoyar Juegos Centroamericanos y del Caribe. República Dominicana es sede de Panamericano U18 de la WSD. Mientras que el dominicano Freddy Peralta quiere permanecer en los Mets de Nueva York. Así que cualquiera quiere permanecer ahí. En el sentido general, de la transición de Freddy Peralta a los Mets ha sido bastante positiva, y el derecho dominicano cambiado de Milwaukee a Nueva York en enero lleva efectividad de 3.12 en 8 aperturas en 8 aperturas y con número secundario bastante sólido, aunque un poco por debajo de su cifra de por vida del FIP y del WIT, que es tasa de ponche. Así que Peralta abrió en el día inaugural por los Mets de Nueva York y parte íntegra a una rotación del equipo Kiwin, que no se ha visto tan mal como su ofensiva, con la séptima mejor efectividad colectiva de la Liga Nacional. Excelente, dijo Peralta durante el fin de semana sobre su acompañamiento a los Mets tras 8 temporadas con los cerveceros de Milwaukee. Gracias a Dios, todo muy bien y muy cómodo. Creo que todo fue muy fácil para mí a la hora de adaptarme a los Mets de Nueva York, según dijo Peralta en sus palabras. Señores, en el día de ayer, la antorcha, como bien lo anunciamos, la antorcha de los Juegos Centroamericanos y del Caribe, corrieron aquí en Neiva. Así que ayer se dio la cita en este municipio con la mascota de este juego, Pilín, Grecio Palín, donde se dio esta gran jornada aquí en este municipio, que corrió una de las principales calles de este municipio, entre la San Bartolo, la Capotillo, entre otras más, que se hizo este recorrido para culminar aquí en el parque de arriba, en la zona de la plaza ahí de este municipio de Neiva, al lado de la iglesia, al frente de la iglesia católica. Así que ayer se recibió con entusiasmo el recorrido de la antorcha de los Juegos Centroamericanos y del Caribe. Es un acto que reunió a importantes autoridades provinciales y municipales. En esta marcha fue recibida por el alcalde Yader Subervín, la diputada Orfani Méndez, la gobernadora provincial María Estel Díaz Medina, y también estuvo ahí la alcaldesa del municipio de Los Ríos, Marta Cueva, junto a otras personalidades. Este recorrido fortalece el espíritu deportivo de la unidad y el orgullo de toda la provincia de Bauruco. Así que el deporte hay que darle su calor y su vivencia. Señores, una cosa que me he podido fijar con relación a cualquier evento que se da aquí en este municipio de Neiva, que hay dos alcaldes, cuando se habla de cualquier actividad provincial, ellos siempre están ahí presentes, ¿entiendes? Siempre están ahí presentes. Hablo de la señora Marta Cueva, del municipio de Los Ríos, y también al alcalde Iván Medina, del municipio de Villa Jaragua. De verdad que siempre veo la participación de estos dos alcaldes, que siempre están presentes en cualquier actividad que tenga de nombre de la provincia de Bauruco. Estos alcaldes son responsables en esa parte. No puedo hablar y decir lo mismo de los otros dos, pero claro está, menciono a Yader Subervín como el dueño de la casa. No debe faltar el alcalde del municipio central. Pero en el caso de Marta Cueva y el Iván Medina, siempre esta gente está disponible y están presentes. Los otros dos, que tanto son el alcalde de Garbán, que no recuerdo cómo se llama, ni la de Tamayo, no siempre la veo presente en actividades de esta que correspondan a la provincia de Bauruco. Así que yo, eso es por eso que siempre llamo, señores, por eso que siempre llamo a la unión de las autoridades. Cuando las autoridades tienen unión, de reunirse, a intercambiar ideas, de llevar siempre de la mano amiga esta provincia de Bauruco, las cosas pueden fluir de la mejor manera. Pero si no hay unión, desde arrancando desde la alcaldía y etcétera, nos echamos para adelante, porque así no se puede. Entonces yo, estos dos alcaldes, Marta Cueva y el señor Iván Medina, de allí de Villa Jaragua, esa gente siempre está activa con lo que corresponde a lo que es la provincia provincia de Bahoruco. Ayer estuve hablando con Iván sobre unas tuberías rotas allá en Villa Jaragua. Y de verdad, señores, que el hombre debe respetarse un poco más. Porque como dice, mira, son dominicanos para después, y esos temas se los quieren achacar a haitianos. Pero contra, señores, estos trabajos que se hacen con tanto esfuerzo, y no aún, llevarle este apreciado líquido a los hogares de esas comunidades, y que ustedes corten esa manguera así, sin piedad, para que ese líquido, para que el apreciado líquido no llegue a los hogares. ¿Eh? Eso, mira, de verdad yo diría que se podría investigar bien ese caso a fondo. ¿Entiendes? Investigar ese caso a fondo y darle seguimiento a esto. Y si se descubre quién es, darle su castigo, porque eso merece cárcel. ¿Entiendes? Eso merece castigo. Porque es un abuso. Es un abuso. Usted de Lindón, una tubería instalada para llevarle agua comunitario a personas en sus respectivos lugares, y que ustedes estén cortando, señores, eso es un crimen. Eso es un crimen que ojalá que se investigue esa parte, para que esto tenga realmente una persecución, que las autoridades puedan hacer un trabajo con esos criminales, ¿entiendes? Eso sí debe pasar. Continuamos, señores, con el propósito de continuar fortaleciendo la captación de inversiones para la República Dominicana en el área vinculada a zonas francas especializada. El presidente Luis Abinader viaja hoy martes a Panamá, donde tendrá a su cargo el discurso central de un congreso mundial de ese sector de zona franca. Durante su estadía, el jefe de Estado sostendrá encuentro con empresarios de los sectores lógicos y manufactureros, con el objetivo de promover nuevas inversiones en territorio dominicano. De igual manera, señor, el presidente se reunirá con representantes de la cúpula empresarial panameña, con quienes presentará también las oportunidades de inversión que ofrece República Dominicana, y destacado su estabilidad económica y su sostenido crecimiento en la región. La agenda oficial del presidente Abinader incluye además también una reunión con su homólogo panameño José Raúl Molino, el Congreso Mundial de la Zona Franca se inició hoy martes 12 de mayo y concluirá mañana miércoles allá en Panamá. El presidente estará también acompañado por el ministro de Industria y Comercio, MIPYME, Eduardo San Lobatón, y la directora ejecutiva de PROC Dominicana, Viviana Ribeiro, y el embajador dominicano en Panamá, Roberto Salcedo. Así que ahí está el presidente. Hoy, como cabeza, el discurso principal que se estará dando en esa zona con relación a zona franca en Panamá. Es un tema mundial y estará representado en base central ahí nuestro presidente Luis Abinader. Señores, vamos a la pausa. Volvemos en breve con más de este su programa.
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6: Bien, señores, continuamos con este su programa Contacto Mañanero, el programa de las mañanas del sur de la República Dominicana. Ya por aquí con nosotros Manolo Méndez. Adelante, Manolo.
7: Buenos días, Francisco. Buenos días, Control. Buenos días a todos ustedes que están allá en sus hogares. Qué bueno que estamos juntos aquí en Contacto Mañanero para compartir esta grata mañana que en Neiva, una mañana nublada, no es todos los días.
6: No, eso hay que aprovechar.
7: Es un acontecimiento.
6: Sí, hay que aprovechar.
7: La oportunidad a uno trabajar consume menos energía, hay menos sudoración, menos insolación. Y estos días de calor, en que es agobiante la temperatura, hay que andar con ropas frescas, principalmente de color, no usar ropas negras. Y si en caso le toca una vestirse, no se vista de negro, porque el negro absorbe mucho calor. Al contrario, el blanco refracta, libera el calor y no le agobia, no le ataca tanto la presión al cuerpo. Porque, ¿qué es lo que sucede? Usted, cuando la temperatura está caliente, el único cuerpo que tiene agua es el de usted. Y los árboles y el suelo, cuando no tiene pavimento. Pero el que se deshidrata es usted, y a quien le afecta es a usted. Por lo tanto, usted tiene que estar bien hidratado. No tan solo agua simple. Usted toma una botellita de agua, le exprime un limón, un gramo de sal a su gusto, y usted se va hidratando. No se la beba de un solo tirón, vaya tomándolo paso a paso, y usted verá que pasará un grato día hidratado y proactivo para la producción y la calidad de sus pensamientos. Aquí estamos, Francisco.
6: Ahí está el consejo, señores, de esta mañana. Cuando caliente el sol, ¿entiendes? La hidratación de tu cuerpo, sí, es de suma importancia. Y no lo dice Manolo, son los reglamentos que lo dicen así.
7: Sí.
6: Sí. Bien, señores, señores, Manolo, aquí tenemos tantos temas importantes, como que ya empezó también la guerra de encuestas.
7: La encuesta, sí.
6: Sí, bastante fuerte. Las encuestas en estos días.
7: Estamos 2 años de las elecciones.
6: Sí, y ya empezó las mediciones,
7: sí,
6: que se están dando con los diferentes candidatos dentro de los diferentes partidos. Y
7: sí, pero la última solamente hablaba del gobierno.
6: Esta es, ¿cuál es esta? ¿La Galo?
7: Sí.
6: Bebé. Ok.
7: Un hombre agraciado es el presidente.
6: Sí, por lo menos en la Galo, donde dice que Luis Abinader mantiene aprobación pese al malestar económico.
7: Sí. ¿Entiendes? Yo no sé dónde es que está la gracia. Porque el presidente, sí, Abinader no sabe discursear. Él se pone como guapo en el discurso y te dice unas cosas exaltado, pero no tiene ninguna conclusión en la parte del discurso. Sí, que sea atractivo.
6: Pero no sé, pero tú sabes que cada quien tiene la forma de atraer a su persona.
7: Lógico, ¿entiendes? Que sí.
6: Entonces, ese ha sido, parece que él tiene un gusto llamativo.
7: Sí.
6: ¿Entiendes? Que no es en discurso.
7: Bueno.
6: No es en discurso.
7: Ese es el hombre dichoso, que sí, la economía está difícil.
6: Pero él sigue.
7: Y entonces tiene una aceptación. Sí. Él está como el que sabe en el desierto, como que no hay más. Sí. Cuando se acaba el pan, comen que sabe.
6: Comen que sabe.
7: Y aún así los hallan buenos.
6: Sí. Es que sabe, en el desierto debe ser una situación
7: sin agua. Un trago amargo.
6: Sí. Entonces, el presidente Luis Abinader conserva una valoración mayoritariamente favorable casi 6 años de haber asumido el poder, según la reciente encuesta Gallup República Dominicana, patrocinada por el periódico Diario Libre. El estudio, que fue realizado entre el 28 de abril y el 1 de mayo...
7: Que está calientico.
6: Sí, claro. Revela una paradoja al mandatario que retiene la legitimidad personal mientras crece el descontento ciudadano por la situación económica y la seguridad. Son dos temas importantes,
7: sí.
6: ¿Entiendes? Tanto la seguridad como los temas económicos. El 51.7% de los entrevistados calificaron a Luis Abinader como un buen presidente. El 9.7% define su gestión como regular. El 36.9% lo considera un mal gobernante, un 36, que la veo muy harta, ¿verdad?
7: Sí. ¿Dónde están las contradicciones, sí, de esa encuesta?
6: El turismo y educación son los pilares del respaldo. El apoyo a la actual administración se sustenta principalmente en el turismo, que se consolida como el activo más fuerte del gobierno, con un 73.4% de aprobación.
7: ¿Cuánto tiene turismo?
6: 73.4% turismo.
7: Sí. Ahí hay un pilar.
6: Sí, ahí hay un pilar, claro, perfecto.
7: Sí.
6: Y la educación, Manolo, también, que hay otro pilar.
7: En la educación no hay pilar, ¿no?
6: 67.9%. En transporte
7: público. Decán no es candidato a nada.
6: No es candidato a nada. No, sabemos que no. Pero también hay buen. Con relación a los puntos que da la encuesta, como está trabajando educación, tiene un 67.9%.
7: Sí.
6: El transporte público le dieron un 58.9%.
7: Que es demasiado alto, demasiado, cuando el metro ha tenido
6: algunas dificultades.
7: O algunas. Más de 7 fallas.
6: Sí. Exacto. Entonces, la estrategia de infraestructuras.
7: Fíjate que el efecto de las cosas en la población no es lo que dice la encuesta. Uh-huh. Porque como que en el transporte
6: un favoritismo de un
7: 57%. Sí, porque sí. El metro de que va para los Alcarrizos, hay que ver hasta dónde está funcionando. Y las veces que el metro ha fallado y aún así tiene esa puntuación. Sí. No.
6: Sí.
7: Yo tengo un teorema, digo, un planteamiento, que es que para ser bruto no hay que estudiar.
6: Para ser bruto no hay que
7: estudiar. No,
6: claro que no.
7: No hay que estudiar nada.
6: Para ser bruto no hay que
7: estudiar. Entonces tienen una encuesta como que es una pila de bruto, que nadie ha estudiado nada, y que la encuesta le da al presidente, al gobierno, todo lo bueno, como que son unos tarados la ciudadanía.
6: No lo veo por ahí, Manolo.
7: Bueno,
6: no lo veo
7: por ahí
6: porque realmente, pero su opinión.
7: Sí, cada la quien
6: cual,
7: va a la.
6: La cual yo respeto.
7: La cual, cada quien va al oftalmólogo para que le pongan su lente.
6: Sí, claro, ya fui por ahí. Sí. Entonces, entre estos puntos, Manolo, el mejor valorados, con un 57.4% de aprobación en el renglón de obras públicas.
7: Eduardo Estrella.
6: Sí, pero yo no lo veo así. O sea, por lo menos.
7: ¿Y tú ves?
6: Por lo menos para acá, para nuestra región, para nuestra zona.
7: Cuando tú vas abajo a la calle, sí, al pueblo.
6: Ahora.
7: Tú no encuentras.
6: Al turismo.
7: Pero. Vamos a darle para adelante a la encuesta, no te preocupes por eso.
6: Al turismo sí le doy su valoración, como debe ser, la educación también, como está, sí, trabajando. Entonces, la inseguridad y la pobreza, que son temas importantes, a pesar de la población, de la aprobación general del mandatario, la encuesta muestra un deterioro en temas críticos de la cotidianidad dominicana. Seguridad ciudadana, el 55% de la población desaprueba el trabajo oficial
7: en esta área.
6: Desaprueba, claro.
7: Sí.
6: El 55%, muy alto.
7: ¿En seguridad?
6: Sí, en seguridad. Reducción de la pobreza, un 64.5% evalúa negativamente el desempeño del gobierno en este aspecto. Un 64 en la pobreza. Mientras que en las deudas públicas, el 55.9% de los ciudadanos manifiestan inquietud por el manejo del endeudamiento estatal.
7: ¿Entiendes? Mira, ahí es lo que tú hablas de la seguridad ciudadana.
6: Sí.
7: Aquí en este país hay seguridad y da la oportunidad a la inversión extranjera. Sí. Porque lo que más ha afectado los agravios aquí son asuntos de feminicidio, asuntos pasionales, sí. Porque no hay forma de tú evitar, sí, de que en la pareja sucedan cosas.
6: Sí, sí, no, claro, es una forma que es bastante difícil. Sí.
7: Ahora, tú no ves por la calle asaltos callejeros.
6: No.
7: Ni agravios. No. Aquí el turista va por la calle.
6: El turista aquí es respetado. En esta parte.
7: Oye, pero una persona va por la calle.
6: Hay dos cosas que yo la veo mal en la seguridad. Porque
7: en los asaltos de los motoristas, a las mujeres, la cartera, ha bajado mucho.
6: Sí, bastante, eso sí. Pero hay dos cosas aquí, que en esta cuestión de seguridad ciudadana.
7: Los celulares.
6: Sí, que es eso que usted acaba de mencionar. Con relación al feminicidio y también la imprudencia muchas veces de los cuerpos militares, de la policía.
7: También.
6: Que eso ha afectado bastante. Mira lo último que hemos visto.
7: Sí.
6: Este el coronel. Coronel.
7: Sí, uno no deja de ser guardia, aunque se retire, sigue, sí, siendo guardia.
6: Que la policía lo mata.
7: Retirado.
6: Lo mata. Y de una bala,
7: en una celebración.
6: En una celebración, una fiesta de
7: y conozco ya de dos, sí, casos en esa misma zona. Exacto. Porque concho.
6: Y este coronel, y este coronel fue muerto de espalda, un tiro de la espalda.
7: Dentro de la casa.
6: Entonces, yo creo que ahí está el problema de la inseguridad, mayormente en la policía, porque en estos días, usted se pone a revisar los medios de digitales y.
7: ¿Sí?
6: ¿Entiendes? Y tú te das cuenta de las imprudencias mayormente que ha cometido la policía yéndole arriba. Porque
7: en Villamella sucedió un caso parecido. Sí. Una celebración de unos 90 años de la familia, de la mayor, de la matriarca.
6: Sí.
7: Oye, la policía irrumpe y mata a alguien. Pero exacto, concho, pero si esa gente está celebrando.
6: Pero imagínate aquí, este caso, Manolo. 94 años me parece que están celebrando la, sí, señora. Y en ese cumpleaños que le están celebrando, esos 94 años, si esa señora tiene su sentido bueno todavía, también es una muerte ya. Porque le matan a su hijo ahí en su cumpleaños.
7: Sí.
6: ¿Entiendes? Y si ella tiene bien
7: todo. ¿Sabes lo duro que es una madre enterrar a su hijo a los 97 años?
6: ¿Eh?
7: Cuando ella. Cuando ella en su lamento, estoy seguro que diría: tenía que ser yo.
6: Sí,
7: que ya he vivido.
6: Estaba en su etapa final, o está en su etapa final.
7: Sí.
6: ¿Entiendes?
7: Entonces, lo grande es que la vieja, la señora, estaba bien viva.
6: Sí.
7: Consciente de la situación.
6: Entonces, ahí se podría decir, la policía lo mató a los dos.
7: La policía lo mató.
6: A los dos.
7: ¿Entiendes? Y acabó con la alegría de una familia.
6: De una familia. Entonces, ahí es que está, ahí es que yo quiero. Yo quisiera que esta seguridad mejore, sí, claro.
7: Pero exacto, ¿dónde? Sí.
6: En la disciplina de la policía que tenemos hoy, que gran mayoría de estas, no todo, están fuera de su control. ¿Entiendes?
7: No sé qué está pasando.
6: No sé, pero están fuera de su control. ¿Y también en qué? En llevar
7: una
6: educación a esos hombres que siempre le están dando golpe a su mujer y que provocan el feminicidio. Sí.
7: Porque también los militares, la policía, están entrenados para no matar. Tienen un arma de fuego.
6: Uh-huh.
7: Pero están entrenados para no matar, porque la última instancia es disparar.
6: Sí. Cosa que ellos no están usando.
7: Del altercado, de la conversación, de lo que sea, la última instancia
6: es disparar.
7: Entonces
6: parece que el reglamento de ellos ahora.
7: Porque están preparados y educados para no disparar, para no matar.
6: O sea, según los reglamentos.
7: Sí.
6: Pero ellos no están.
7: Y la preparación.
6: Pero ellos lo están diciendo ahora inverso. La circunstancia es matar
7: primero. Lo primero es tirar.
6: Tirar. Y después que tú tiras, entonces viene el lamento. Sí. ¿Entiendes?
7: Pues entonces primero está el muerto.
6: Sí.
7: Que deja familia. Y segundo está el mismo agente que en su íntima convicción, después que se enfría la sangre y pasa la misión y dice, ¿qué es lo que yo he hecho?
6: Exacto.
7: ¿Qué me pasó? Entonces ahí viene entra el psicólogo en la conversación con este policía. ¿Qué ha provocado un muerto?
6: ¿Qué ha provocado un muerto? Ese es el problema.
7: Pero asuntos. También él va preso.
6: Sí, claro.
7: Porque en la Constitución nada justifica la muerte de un ser humano.
6: Un ser humano, exacto. Muerte de un ser humano. Es difícil. Mira, yo ayer enviaba una nota de voz de supuestamente un jefe activo donde él mandaba y controlaba zonas. ¿Entiendes? Yo decía, no, pero esto que no puede ser. Y después personas lo confirmaron en el mismo grupo, confirmaron que eso está pasando dentro de la policía, con policía bueno, controlando zonas, ¿entiendes? Y diciendo número de personas que realmente que decía que maté a fulano.
7: Oh.
6: Yo digo, pero ve acá, y esto se...
7: Estaba en sus improntas.
6: Sí, porque era amenazando a otra persona, según la nota de voz.
7: Sí.
6: Entonces yo digo, pero
7: Dios... Ya, yo llevo tanto, sí. Uno más no me importa.
6: Exactamente, y él numeró así, mira, fulano.
7: Ah, pero entonces se está autoincriminando.
6: A ese lo quité yo de en medio porque me querían ocupar mi zona. Entonces,
7: tú vas a tener que prestarme eso.
6: Sí, te lo voy a enviar ahorita ese audio. Señores, según el núcleo más delicado del estudio de la percepción económica general,
7: volviendo a la encuesta,
6: sí, es de un 62.9% de los encuestados que define la situación nacional como mala o muy mala, frente a solo un 21% que la percibe como positiva. Este pesimismo está marcado por la inflación acumulada y la pérdida de la capacidad equitativa de las familias. ¿Entiendes? Así que anda esta encuesta, señores, que está por ahí, ustedes la consiguen y ven los resultados de la encuesta Gallup, que sugieren que si bien la figura presidencial permanece sólida, la economía y la seguridad se perfilan como los grandes desafíos para el cierre de esta gestión. Óyeme. Oígalo ahí, Manolo.
7: Sí, el gran desafío.
6: Bien se perfila

0: un cumpleaños sin gorrito, muy alegre, pero con los bolsillos vacíos.
1: Sí. Entonces, el presidente debe de enfocarse, Manolo, en esta parte, en estas dos partes, seguridad y economía, y olvidarse de que él está bien posicionado.
0: De que está bien, sí. Sí,
1: claro. Claro.
0: Bueno.
1: Así debe ser. Vamos con el pueblo. Alguna llamadita que aparezca al 809-527-3211-3287. Ahí está la llamada, Andy Mix. Dámela. Buenos días.
2: Hello.
1: Sí, sí. Adelante.
2: Dígalo. Buenos días.
1: Le escuchamos, hermano.
2: Buen día, Francisco Peña, Manolo Méndez.
0: Sí, señor.
2: Herenio de las Cañitas le habla.
1: Hey, Herenio, saludo.
2: ¿Cómo está todo?
1: Todo bien. ¿Cómo fue ayer la situación que se dio allá?
2: Gracias a Dios. Bueno, la gente no se quisieron arrimar casi.
1: Oh, ¿y qué pasó?
0: ¿Y qué pasó? ¿No, no, operativo médico?
2: No sé, porque la gente coge psicosis, que esa, las vacunas matan, qué sé yo qué.
1: Pero qué cosa.
2: Y así es la gente, usted sabe cómo es.
1: Ah, caramba, pero sí. La vacuna, ¿cómo que matan? Adelante.
2: Le estoy avisando por ese medio a la Asociación La Fe de Agricultores y Caficultores, que tenemos reunión el viernes 15, este próximo viernes que viene. Tenemos reunión para todos los miembros y las miembros de la asociación. Me explico, para que no se quede uno en casa, pero los socios y socias, que tenemos a alguien que nos va a visitar, muy importante, no queremos que se quede un socio y una socia sin ir a la reunión.
1: Ok.
2: Hacen buen día.
1: Gracias. Así que los socios, todos, que acudan a esta reunión, que va alguien importante a dicha reunión.
0: Hay sorpresa.
1: Así que acudan. Buenos días. Adelante.
3: Buen día.
1: Sí,
3: buen día.
1: Heriberto.
4: La tormenta seca, bendiciones para ustedes.
1: Adelante, tormenta.
4: Le voy a decir algo. Yo ahora mismo no tengo partido favorito. La intención mía para el 28, con unos 7-8 votos tengo, es de no apoyar ningún partido. Pero a mi punto de vista veo que la política hay que conocerla. El PRM para el 28 va a seguir en el poder. Ok.
1: Ok. Empezó Heriberto, él siempre da su...
0: No, pero yo que no es la interés de la política, que tú que lo otro, porque el PRM, ¿y cómo es la vaina?
1: Pero tiró su cálculo, ya está en la línea, ya se está poniendo Heriberto donde el capitán lo vea.
0: ¿Sí?
1: Entonces, señores, vamos a la pausa.
0: ¿Y qué no tiene?
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2: Bien, señores, continuamos con este subprograma Contacto Mañanera, el programa de la mañana del sur de la República Dominicana. 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Buenos días, el pueblo.
3: Buenos días, mi Ramón, ¿cómo estamos? ¿Usted? ¿Cómo están ustedes, Francisco?
2: Wey, 24, 22.
3: Oye, yo siempre tengo algo bueno comunitario que decir.
2: Adelante.
3: ¿Eso está bien? Se le anuncia a todos los sectores del municipio de Duvergé, a todos los barrios, que una comisión de INAIPI los honrará con su visita en la mañana de hoy, todo el día hasta el viernes, para recopilar la cantidad de niños de 0 hasta 4 años que serán internos en INAPI, que para él lo van a poner en ejecución ya. Hay una comisión de INAPI que los honrará con su visita, abren la puerta principalmente a aquella mujer embarazada. Eso es un trabajo muy positivo, por eso es que yo siempre he dicho que cuando Dionisio Ferreira 22 traza una línea para el beneficio del pueblo, ya va a poner el INAPI del barrio San José, que yo siempre había hablado, y me siento lleno de orgullo con mi trabajo tesonero, que cada día más es algo todo positivo. Gracias, señor presidente, por esta gran ejecución que se va a implementar aquí en el municipio de Duvergé, para las madres que necesitan trabajar y no tienen que, a qué le van a dejar sus hijos, a un personal bien calificado para esos fines. Recibe esa comisión, abre la puerta, es algo todo positivo. Buenos días para todos.
4: Bien. Gracias, 22, por la información a la comunidad de Duvergé. Para levantar, hacer un censo, lo que se va a hacer.
2: Un censo, sí, para evaluar la cantidad de niños de 0 hasta 4 años. Está bien.
4: De las personas que están trabajando.
2: O sea, que se sepa. El vago, usted que está vago, no piense que tampoco le van a agarrar a su niño.
4: A tirar el muchacho para allá.
2: Para que usted esté vago, así no. Sí. Buenos días. Adelante.
5: Tamaño, Manolo Méndez, buenos días.
2: Joaquín. Sí.
5: Por eso que yo pido la bachata del parrandero. Mira cómo está Heriberto, tan mal que hablaba de esa gente.
4: Parece que se nubló para allá.
2: Entonces, Heriberto es parrandero. Porque, ¿qué es lo que dice? ¿Qué es lo que dice el parrandero? La bachata del parrandero, Gaby. Andy. Los hombres se acabaron ya. por eso que pide. Buenos días, pueblo. Adelante.
4: Bueno.
6: Bueno.
2: Sí, adelante. Sí, le escuchamos. Adelante, Roque Agua. ¿Qué pasó con Roque? ¿Se fue, Manolo?
4: Se fue el cabeza blanca.
2: Se fue. Continuamos con este su programa Contacto Mañanero. El pueblo está manifestándose. Buenos días. Adelante. Llegó el hombre.
4: Dígalo.
7: Manolo.
4: Sí,
7: dígame. ¿Estás buscando compañero tú?
4: Sí.
7: Ten eso. Caballo.
2: Maestro, dímelo.
7: ¿Y el malo de Andy está por ahí?
2: Está ahí, sí. Hay un pedazo de él aquí.
7: Camaño.
2: Sí.
7: Una pedra con la mano pelada.
2: Dale.
4: Ay, mi madre.
7: El día que la policía decida poner este país adelante a nivel de seguridad, del no maltrato al ciudadano, digo, al que no se rebele, porque eso siempre va a existir.
2: Sí.
7: Pero es que la policía es un entramado de corrupción.
2: Dios santo,
7: demasiado madre. Grande. Dios. Eso es un séptico condenado, que Dios, si lo destapan hay problema.
4: Hay problema.
7: No había de ello. Oye, eso no es desde ahora, eso ya es hijo de este país. Abuelo de este país. El entramado, lo que se mueve ahí. No sé si tú escuchaste, sí, un audio que anda en la red de ahí, de un coronel. Eso, ahí en la capital.
2: Sí, exacto.
7: Que estaba discutiendo con una gente, que él tenía su negocio y que si, si no se no van a vender azúcar ninguno.
2: Ninguno van a vender azúcar en ese puente.
7: Entonces, hasta que a eso no se le ponga un oído fijo,
2: sí,
7: vaya sacando esa pulilla una por una o dos por dos. Por eso que yo siempre me gusta seguir a Bukele, porque Bukele entró ahí, entró por lo más malo, las autoridades. Sí. Cogió todos esos cadetes nuevos que estaban ahí y los involucró en su milicia, todo. Porque cuando tiene una milicia limpia, si él no hace eso, él no había acabado con esas pandillas en El Salvador.
2: No, no.
7: Mejor no se lo vean lambido a él. Sí. Fue inteligente y agarró y comenzó por la milicia primero.
2: Pero ya hay un antes y un después en El Salvador.
7: Sí, por eso, Camaño, porque sí, usó la inteligencia, usó la cabeza. Si él no empieza por ahí, ese tipo no había existido ya, el difunto Bukele.
2: Exactamente.
7: Porque es que la corrupción se comienza por las autoridades primero. Este país tiene, déjame ver, como 10 o 12 cuerpos castrenses que están preparados y equipados para resolver todos esos problemas.
2: Si quieres,
7: pero hay complicidad, Camaño.
2: Si quieres, sí.
7: Hay complicidad.
2: Si quieres, sí.
7: Y eso, que el papá nunca sabe de lo que pasa en este país. Pasen buen día.
2: Gracias, maestro. El maestro Suero siempre viene con la mano pelada. Un fuetazo a mano pelada. Buenos días. Adelante.
6: Buenos días.
2: Sí. Adelante, Matero, sí, de Las
6: Matas.
2: Adelante, Farfán, La Mata.
6: Sí, ahorita cuando decían el análisis de la encuesta, que esa encuesta, yo no sé, porque las encuestas aciertan al final ya de que se acercan las elecciones, pero las encuestas antes de eso son un negocio. Porque esa aprobación que le dan al mandatario, ¿de dónde sale, señores?
2: Bueno.
6: El mandatario que ha demostrado que no sabe bien lo que está haciendo.
2: Sale del
6: toda la obra que
2: Adriano,
6: hace, tiene,
2: sale del pueblo,
6: se dañan a la semana y pues, la de Baní, el metro, todo lo que hacen, no sé, ¿cómo decir? ¿Y de dónde sale eso? Esa encuesta dijo que nosotros los dominicanos somos unos locos todos.
2: Ay, santo Dios. Adriano, bájale un ching. Bájale un ching, Adriano. Señores, que ahora, mira, la circunvalación de Baní y parte de las 6 de noviembre fueron impactadas por cientos de lámparas de luces que se le pusieron a esa zona. Circunvalación de Baní, la 6 de noviembre. Eso está bien. Buenos días.
7: Camaño.
2: Sí, maestro.
7: Se me olvidó el cacazo. Eso no se llama encuesta, se llama pan y circo.
2: ¿Pan?
7: Y circo.
2: ¿Y entonces?
7: Sí, pan y circo, eso no es encuesta, eso es pan y circo. Para mantener al pueblo entretenido en una nébula, cosas que no son ciertas.
2: Sí.
7: ¿Me entiendes?
4: Uh-huh. Maestro.
2: Bueno.
4: Chequéate a ver cuáles son los orígenes paternales de Nayib Bukele.
2: Uh-huh. ¿De dónde viene?
4: Sí.
2: ¿Hay duda?
4: No. Ah. Que es hijo de un palestino.
2: Ok.
4: Revolucionario. Porque las revoluciones, los hechos importantes, no salen así de abajo a abajo.
2: No, porque
4: siempre hay uno que se revela,
2: sí,
4: de la misma clase gobernante. ¿De dónde sale Castro?
2: Sí.
4: En Cuba.
2: Viene también de revolución.
4: ¿De dónde sale Juan Pablo Duarte? Y así tú los vas buscando, Che Guevara.
2: Sí.
4: No son pobres empobrecidos, ¿no?
2: No, porque
4: Bukele. Son ricos con condiciones.
2: Bukele de con condiciones.
4: Sí.
2: Bukele no viene de un barrio.
4: Y cualquiera. Se reveló y se propuso. Claro,
2: se propuso una cosa, pero ¿qué? Pero las condiciones de Bukele estaban ahí.
4: ¿Estaban ahí?
2: Claro que sí. Entonces, hoy por hoy, el caso, oye, de Bukele no nace de la pobreza, sino Bukele
4: no,
2: viene
4: no.
2: con una mente, con
4: de
2: una
4: la
2: idea,
4: indignación,
2: exacto, de lo que estaba
4: de que
2: pasando
4: allí. Su pueblo ha sido sometido,
2: exacto, y se propuso para eso y lo ha logrado.
4: Y lo logró,
2: exacto, y eso es. Y puede cualquier país que tenga hombre esa capacidad y que analice de esa manera,
4: y se enfrentó,
2: puede lograr, claro, claro que sí.
4: Pero acá, pero ya son las 9:02 de la
2: mañana.
4: Madre mía.
2: Dios santo.
4: Está nublado.
2: Sí, está nublado.
4: Está bueno para un chocolate.
2: Que echarle mucho jengibre.
4: Sí, sí, y con su clavo dulce.
2: Clavo dulce, su toquecito de clavo dulce.
4: Nos vemos mañana.
2: Nos vemos mañana.
4: Si Dios, ustedes y nosotros lo permitimos.
2: Así es, señores. Así que mañana estaremos por aquí a esta misma hora. Dios lo permite. Buenos días.
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11: Buenos días, Elpis Pérez les informa. Con el interés de continuar atrayendo inversiones para la República Dominicana en sectores de zonas francas especializadas, el presidente Luis Abinader viajará hoy martes a Panamá, donde pronunciará el discurso central en el Congreso Mundial de Zonas Francas. En Washington, los presidentes de Estados Unidos y China, Donald Trump y Xi Jinping, se reunirán el viernes en medio de las convulsiones y tensiones por el comercio entre los dos países y las diferencias mantenidas sobre la guerra contra Irán. Para más detalles visite diarionoticias.do.
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la venta ilegal. Regulen eso. 106.3, animación de Andy Mises. King Larry, Transporte Paloma.

0: algo diferente, mío, diferente.
1: Un solo paso en falso.
0: Ay, padre. Mira, cuatro policías enviados ante la justicia por la muerte de un coronel retirado. Uno de los agentes fue enviado en calidad de detenido, mientras otros están bajo investigación para establecer responsabilidades. Ay, padre, Dios. ¿Qué te digo? Ay, padre, la policía, Dios mío. ¿Qué está pasando? ¿Qué está pasando? ¿Qué está pasando? Dios mío, la Policía Nacional emitió, ¿verdad? En el día de ayer, lunes. Lo remitió en ayer lunes ante el Ministerio Público a cuatro agentes vinculados en un incidente que falleció el teniente coronel retirado Carmelo Polanco tras recibir un disparo durante un operativo en Santo Domingo el pasado domingo. Ay, padre, Dios mío. ¿Cómo es que va esta vaina? ¿Qué está pasando, Dios mío? Mira, la Policía Nacional de República Dominicana es un cuerpo armado de carácter técnico, profesional y de naturaleza policial. Responde de la vigilancia, el mantenimiento y el orden público, la seguridad ciudadana en todo el territorio nacional. Para que tengan una idea, la misión: salvaguardar la seguridad ciudadana, prevenir y controlar los delitos, perseguir e investigar las infracciones penales bajo la dirección legal de la autoridad competente, mantener el orden público, proteger el libre ejercicio de los derechos de las personas y la convivencia pacífica. Veo como que esto va al revés. 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Animación es de Andy Mix. Como que todo va al revés, ¿verdad? Sí, todo va al revés. Ay, Dios mío. A veces no sé ni qué decir. Lo único que le puedo aconsejar es que suelten un tal San Judas Tadeo que ustedes siguen.
2: No hay confusión.
0: El primer demonio es ese.
2: Yo de veras.
0: Un tal San Judas Tadeo, y que patrón de la policía. Ese es el primer enemigo de ustedes. Por ahí empieza todo. Me voy.

0: los recuerdos.
1: Claro que Andy era bueno. No, no me hable de eso.
0: De un rey que los ama.
1: Suelta eso.
0: Que se ha entregado un cuerpo y alma en
1: cada. Vengo ahora.
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4: Buenos días, Elpis Pérez les informa. La Policía Nacional informó que cuatro agentes fueron remitidos ante el Ministerio Público del Distrito Nacional, uno de ellos en calidad de detenido por su presunta vinculación con el incidente en que un teniente coronel retirado de la institución resultó muerto de un disparo. El hecho ocurrió el domingo en el sector La Ciénaga de Santo Domingo. De otro lado, la Policía Nacional informó que 93 presuntos delincuentes han muerto en supuestos intercambios de disparos con agentes de la uniformada durante los primeros meses de 2026, según los datos acumulados por la institución. Para más detalles visite diarionoticias.do.
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0: Margarita, su amiga personal. Gente buena. Uchimán en fondo negro activo. Mi amor, vuelve con papi. Mira que te anhelo. Tipo de salsa en la radio más escuchada.
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0: Animaciones de Andy Mix.

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0: tú pensaste. Estamos vivos, gracias a papá. Era un martes caluroso. Sí, un martes caluroso. Temperaturas entre 23 y 35 grados Celsius, pronostica el Indomed, pero con chubascos dispersos. No todo es malo. Así que disfrute del día, que está buenísimo. 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

0: padres pues pide a padres revisar mochilas de sus hijos antes de ir a la escuela.
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0: Un caso ese. Bueno, quizá ellos no salgan con los filos de la casa o los tengan por ahí agachados. Ay, mi madre, mira, ahí estuvieron revisando en la escuela Estanira González, ¿verdad?
2: Sí. Y me desperté con ganas de olvidarte.
0: Imagínate, la policía en la puerta. No, eso da vergüenza.

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3: Buenos días, Elpis Pérez les informa. La ministra de Interior y Policía, Farideh Raful, informó la estructuración de una plataforma virtual que permitirá certificar el número de serie de los teléfonos celulares para garantizar la legitimidad en la adquisición de los equipos y depurar que no hayan sido reportados como robados. En el ámbito internacional, la Organización Mundial de la Salud elevó a 11 los casos positivos de antivirus relacionados con el brote detectado en el crucero MV Hondius, mientras mantiene que el riesgo para la salud pública global continúa siendo bajo. Para más detalles visite diarionoticias.do.
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0: Todo el mundo conoce de tu maldad. 106.3 escala, animación de Andy Menz. Mira, la OMS advierte que el antivirus es altamente contagioso al inicio de la enfermedad.
1: Ay, Padre Dios, tenga misericordia. Puchimán, ¿sabes qué pasó con la tipa y el tipo? Es

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0: Después del amor del padre, el amor de madre, lo más sano. Cuando hablo del padre, estoy hablando de padre celestial, ¿eh? Cuidado con eso. Mira, suben a 11 los casos de antivirus, pero la OMS descarta riesgos elevados. Así que la Organización Mundial de la Salud recomienda una cuarentena de 42 días para los pasajeros del crucero MV, ¿verdad? Mientras se monitorean los casos sospechosos y confirmados. Padre amado, Dios, involúcrate con el programa.
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0: Sí, una obsesión tremenda. Suelta eso, mis. Bachatero de la hora, buenas. Hola.
1: Buen día, ¿qué es lo que tú dices, Andimis?
0: ¿Qué es lo que es mío?
1: Con escala 106.3.
0: Tú sabes.
1: Ponme ahí de aventura, soy hombre.
0: Ah.
1: Tú sabes, activo, con escala.
0: Está todo mío. Soy hombre.

0: Dile que no toque mi puerta. No lo quiero ver frente a mi casa. Mi gente, gracias por estar ahí. Gracias por disfrutar del programa. Viene la segunda emisión de Diario Noticias. Luego Escala Deportiva. Más adelante, Locutor Sexy, el Rookie. Yo soy Andy Mix. Bendiciones. Te queda con la segunda emisión de Diario Noticias. Bendiciones.
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2: En punto 12 del mediodía. Titulares: el presidente Luis Abinader viaja hoy a Panamá, donde pronunciará el discurso central en el Congreso Mundial de Zonas Francas.
3: Representantes de partidos de la oposición manifiestan su rechazo al supuesto respaldo que recibe el presidente Luis Abinader, según la más reciente encuesta Gallup.
2: Decenas de motoconchistas denunciaron la entrega de bonos navideños sin fondos por parte de la gobernadora de Dajabón, Severina Gil Carrera.
3: El doctor Miguel Valerio, defensa del doctor Santiago Jacín, imputado en el fraude de Senasa, niega que su cliente se haya suicidado en el Centro de Corrección y Rehabilitación Las Parras.
2: La Asociación Dominicana de Profesores exhorta a los padres a revisar cada mañana las mochilas de sus hijos con el fin de evitar que ingresen armas o objetos peligrosos a los centros educativos.
3: El senador Antonio Marte advierte que la República Dominicana podría enfrentar una crisis aún más severa debido al alto costo de los combustibles.
2: La Policía Nacional informa que 93 presuntos delincuentes han muerto a manos de los uniformados en intercambios de disparos durante los primeros meses del 2026.
3: El abogado constitucionalista John Garrido denuncia que el nuevo Código Penal protege a los funcionarios que no ejecuten las sentencias emanadas de los tribunales.
2: Expertas en tema de género manifiestan que los hechos violentos que involucran a mujeres como víctimas de sus propias parejas no se reducirán si el Estado no aplica políticas educativas.
3: El ministro de Trabajo, Eddie Olivares, insiste en que la ley de seguridad social debe modificarse para dar mayor protección a los empleados públicos y privados.
2: El comunicador Lino Gómez Pérez manifiesta su preocupación por las condiciones en que se encuentra el complejo deportivo de Villa Central en Barahona.
3: Finalmente, la Organización Mundial de la Salud eleva a 11 los casos positivos de hantavirus relacionados con el brote detectado en el crucero Indus.
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0: Detalles Nacional, con el interés de continuar atrayendo inversiones para la República Dominicana en sectores de zonas francas especializadas. El presidente Luis Abinader viajará hoy a Panamá, donde pronunciará el discurso central en el Congreso Mundial de Zonas Francas. El jefe de Estado sostendrá reuniones con empresarios de ese sector, principalmente logísticos y de manufacturas, a los fines de que coloquen sus capitales en la República Dominicana. Asimismo, el mandatario, con iguales fines, sostendrá un encuentro con la cúpula empresarial panameña, a quienes instará a que inviertan en el país, una de las mejores economías y en constante crecimiento de la región.
1: 12.4 minutos local. El comunicador Lino Gómez Pérez manifestó su preocupación por las condiciones en que se encuentra el complejo deportivo de Villa Central. Durante un comentario realizado en el programa Acción Mañanera, en el que funge como coordinador, Gómez Pérez dijo que ha recibido varias denuncias relacionadas con el deterioro y la supuesta extracción de materiales echados de áreas del recinto deportivo.
2: Que acudo de lunes a viernes a ejercitarme al Palacio de los Deportes y ciertamente una parte que estaba techada con aluzinc, se lo han llevado. No sé qué es lo que pasa, porque hace tiempo que ahí siempre pernotaba una seguridad, sobre todo con guardias del Ejército República Dominicana, puesto que se trata de una institución del Estado Dominicano y que le da la facultad al Ministerio de Deportes de tener militares asignados. Y en consecuencia sí los había. Ahora no los veo, no sé qué pasó. Si fueron cambiados los militares por civiles, o si en su defecto eso fue dejado acéfalo en términos de seguridad. El Palacio de los Deportes de Villa Central, un pulmón deportivo que durante tantos años nosotros hemos hablado con orgullo de ese Palacio de los Deportes.
1: Gómez Pérez hizo un llamado a las autoridades deportivas para que intervengan en el lugar y refuercen el cuidado de una instalación que considera histórica y fundamental para el desarrollo de la juventud y el deporte en Barahona.
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0: Doce siete minutos. Nacional. Representantes de partidos de la oposición manifestaron su rechazo al supuesto respaldo político que recibe el presidente Luis Abinader, según los resultados de la más reciente encuesta Gallup. Que Luis Abinader haya sido considerado un buen presidente por más del 50% de los 1.200 entrevistados para la encuesta Gallup no resulta creíble para dirigentes de la Fuerza del Pueblo y del Partido de la Liberación Dominicana. Para expertos en política, la popularidad y la alta valoración del presidente Abinader mostradas en la encuesta tiene una explicación basada en distintos factores de gestión y percepción ciudadana. Sin embargo, el estudio muestra que el 62.9% de los entrevistados define la situación económica nacional como mala o muy mala, mientras que un 21.6% la considera positiva. En cuanto a la seguridad ciudadana, el 55% entiende que se realiza un mal trabajo.
1: 12.06 minutos. Nacional. Expertas en el tema de género y feministas manifestaron que los hechos violentos de los últimos días que involucran a mujeres como víctimas de sus parejas y exparejas no se reducirá si desde el Estado no se aplican políticas educativas. Los feminicidios son una consecuencia de las desigualdades que afectan a la sociedad dominicana, según lo explica Desiree del Rosario, coordinadora del Centro de Estudios Género de INTEC.
6: En muchas ocasiones se ha planteado todo el tema de la impunidad que hay. Entonces, aunque hay sanciones, aunque existe una normativa penal, no es una normativa integral lo que tenemos en este momento, porque no sienten la confianza de que van a estar protegidas. Esa es la pregunta que nosotros no tenemos que hacer. ¿Por qué no se sienten las mujeres protegidas en República Dominicana? ¿Por qué en muchos casos los propios familiares dicen, pero es que hace mucho que la maltrataba públicamente o el de que había ido dos o tres veces a instancias a denunciar?
1: Alrededor de 5 mujeres han muerto en la última semana a manos de su expareja y pareja.
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8: Aló, buenas. Con el director general de Servicios Penitenciarios y Correccionales, don Roberto Santana. ¿Cómo dice? Sí, ese mismo que dirigió la UAS de manera acertada. Por supuesto, yo espero.
9: Aló.
8: Don Roberto Santana, placer inmenso saludarle. Muchas gracias. Gracias, maestro. Oiga, lo estamos llamando porque ha sorprendido la noticia de un presunto intento de suicidio del señor Santiago Jacín, el hombre del caso Senasa, en el Centro de Corrección y Rehabilitación Las Parras. ¿Y por qué será, don Roberto Santana, que los ricos no aguantan la presión de la cárcel? Y si ellos saben que la prisión no es buena, porque es que cometen sus indelicadezas.
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0: Doce minutos. Nacional. La Junta Central Electoral informó que mantendrá habilitado un horario nocturno especial para que los ciudadanos nacidos en abril que aún no han renovado la nueva cédula de identidad y electoral puedan completar el proceso. El plazo oficial otorgado por la entidad venció este lunes 11 de mayo. No obstante, las personas que todavía no hayan realizado la renovación podrán acudir en horario de 11 de la noche a 7 de la mañana. La medida busca facilitar el acceso al servicio y evitar que ciudadanos queden sin actualizar su documento de identidad. Para garantizar la continuidad del proceso, la Junta dispuso 8 centros de servicio continuo que operarán las 24 horas. Los mismos están ubicados en La Feria, Las Américas, Herrera, San Cristóbal, Santiago, La Vega, La Romana y Barahona.
1: 12, 13 minutos. Nacional. A propósito de la queja del juez José Alejandro Vargas sobre la limitación de la renovación de licencia para ciudadanos que pasan de los 65 años, el diputado Tobías Crespo y abogados sostienen que la disposición aplicada por el Instituto Nacional de Tránsito y Transporte Terrestre, INTRAN, es inconstitucional. Los consultados sostienen que el criterio que se debe utilizar para mayores de 65 años debe estar basado en fundamentos médicos que avalen las condiciones de salud de esos ciudadanos.
9: Lo que tiene que hacer el INTRAN es aquellas personas que a partir de una edad que se entienda que se pueda empezar a perder facultades, someterlo con mayor frecuencia a los exámenes médicos. El INTRAN lo que ha procurado, que procura con eso, es cobrar más dinero, tirar más plástico, porque te está sometiendo a ti a ir con más frecuencia a renovar la licencia.
11: Esa disposición es una disposición puramente antidemocrática, burocrática y violatoria de derechos constitucionalmente establecidos.
12: Auxiliarse de la ciencia médica y decir que este sí y este no, descartarlo.
1: Aunque el Tribunal Constitucional anuló el artículo 101-2 de la ley 63-17, el INTRAN sigue aplicando lo establecido en el artículo 21 del decreto 66-19 del reglamento de licencias de conducir, que establece que las licencias categoría 1, 2 y 5 tienen vigencia de 4 años hasta los 65 y después pasan a 2 años.
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1: Buenas tardes para todos. La sección Haciendo Roncha a través de la cadena de radio de Diario Noticias. Hoy estamos a 12 del mes de mayo, horas de la tarde. Buenas tardes, Miguel. Buenas tardes, Julio Pichardo.
0: Buenas tardes, Joaquín Matos, Miguel Pérez y, por supuesto, a nuestros amigos que sintonizan la cadena de radio de Diario Noticias. Felicitar a las enfermeras que están en su día. 12 de mayo, Día de la Enfermera.
1: Felicidades, felicidades.
0: Importantísimo sector de la salud.
1: Así es.
0: Con el asunto este que pone límites a las personas mayores de 65 años para renovar la licencia de conducir, por lo que el juez José Alejandro Vargas cogió cuerda porque agrede la dignidad de los envejecientes, las autoridades debieran ponerse de acuerdo. Abinader, candidato en 2019, dijo que lo iba a eliminar. En octubre del 2024, lo reiteró como presidente. Parece que ha habido un olvido, pero sorprende que el INTRAN se lave las manos y tire el muerto a Abinader. al decir que un decreto solo se deroga con otro decreto. Como el Poder Ejecutivo es el único facultado para emitir decretos, al buen entendedor, pocas palabras bastan. Aunque le ha faltado tacto al Intran al decirle a la gente que mire hacia otro lado. ¿Y qué lado?
1: Bueno, seguimos siendo roncha. El problema surge cuando la encuesta, pero vamos a comenzar aquí de este lado. Las encuestas de posicionamiento político son herramientas fundamentales en la democracia moderna, pero su uso actual camina por una línea delgada entre el diagnóstico científico y la manipulación mediática. En teoría, una encuesta bien ejecutada es una radiografía técnica de la percepción ciudadana. Permite a los partidos ajustar sus discursos y a los ciudadanos entender las tendencias dominantes. Sin embargo, su precisión depende estrictamente de la metodología, el tamaño de la muestra, la selección aleatoria y la neutralidad de las preguntas. El problema surge cuando las encuestas dejan de ser un instrumento de medición para convertirse en una herramienta de propaganda y manipulación. Muchas encuestas se publican con el objetivo de crear una sensación de victoria inevitable, buscando que el elector indeciso se incline por el candidato que parece llevar la delantera para no perder su voto. La proliferación de firmas encuestadoras de dudosa procedencia durante las campañas genera confusión. A menudo vemos resultados contradictorios publicados el mismo día, lo que erosiona la confianza del público en la demoscopia. Las encuestas deben ser interpretadas como tendencias, no como verdades absolutas. Un electorado crítico no debe ver en ellas un pronóstico final, sino una herramienta más para analizar el tablero político. Cuando los números se utilizan para fabricar consensos en lugar de medirlos, la calidad del debate democrático se empobrece.
0: Es lamentable ver cómo un espacio con tanto potencial como el Malecón de Barahona, la verdadera cara de la novia del Caribe, se encuentre descuidado bajo capas de arena y polvo. El Malecón no es solo una vía, es el pulmón recreativo y el principal atractivo turístico de la ciudad. La contaminación por la transportación de todo tipo de materiales hacia el puerto refleja una falta de gestión y voluntad política por parte de las autoridades locales. Cuando quienes deben velar por el cuidado y mantenimiento de la ciudad miran hacia otro lado, se castiga no solo el orgullo del barahonero, sino también el dinamismo económico de la zona. Barahona merece funcionarios que actúen con el mismo ímpetu con el que se promociona el turismo en los discursos, pasando de la indolencia a la limpieza y el rescate de sus espacios públicos.
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2: Saludo, ¿qué tal?
3: Aló, buenas. Con el presidente del grupo Evers, señor Carlos González, por favor. Como dice, por supuesto, yo espero. Muchas gracias. Muy amable.
4: Aló.
3: Saludos, señor González. ¿Qué tal? ¿Cómo está todo? Qué bueno. Oiga, David, lo llamamos porque hasta nosotros llegó una denuncia de que ustedes en el supermercado no han hecho el incremento correspondiente al salario establecido por el gobierno en el sector privado. ¿Para cuándo los infelices que laboran con ustedes tendrán el aumento de esos chelitos?
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8: Saludos. Bienvenidos a La Gente Comenta. Hoy escucharemos a los ciudadanos hablar sobre las muertes de personas inocentes en los intercambios de disparos entre delincuentes y policías. Adelante.
9: Yo le mando un saludo y felicito a doña Faride, que es el plan que hay que aumentar, no con la gente de trabajo y la gente seria de la calle, es con esos delincuentes. Yo estoy muy de acuerdo, Hernán Peña.
10: Estamos totalmente de acuerdo de que el pueblo dominicano se merece una seguridad ciudadana ejemplar, porque realmente es doloroso que se pierda una vida humana, es muy doloroso, pero que estos tigres no piensan en nadie, no tienen ni en papá ni mamá, respetan. Entonces, al delincuente hay que eliminarlo. Y se olvide que cierren la cárcel, que le queden vacía, que los manden todos al cementerio.
11: Con el asunto de la delincuencia aquí en República Dominicana, hay un índice que sobrepasa todas las expectativas, y realmente con la erradicación de la delincuencia en República Dominicana estamos de acuerdo 100%. De la manera que sea que se haya que actuar, con eso no es que estemos de acuerdo con la violencia, pero para que sea un ser humano, una persona de trabajo, que sea mejor un delincuente. Nosotros estamos de acuerdo totalmente en que se erradique, se elimine y que se salga de ese flagelo tan difícil que está. Francisco Alcántara, Chachá.
12: No creo en un supuesto intercambio de disparos por la policía, pero sí estoy de acuerdo que baje la atención de la delincuencia en este país, porque hay muchos hombres serios y mujeres que salen a su trabajo y los delincuentes la asaltan, le dan golpes, lo violan, y la policía no había hecho nada. No es que yo estoy de acuerdo con que la policía mate gente, pero sí estoy de acuerdo con que los delincuentes en este país le den para abajo, en Alcántara.
13: Soy pro vida, no quiero la muerte de nadie, pero si no ponemos mano dura con la delincuencia mañana, ¿qué va a hacer de nuestros nietos, de nuestros hijos, si no le ponemos atención preocupante a la delincuencia? Estoy de acuerdo con las medidas que se están tomando. Apoyo la gestión de Faride Raful. Este país no puede seguir en ese libertinaje, en ese desorden. Los que quieren desorden, los que quieren libertinaje, son porque también están de acuerdo con la delincuencia y apoyan las cosas malas de este país. Cero delincuencia, cero impunidad y cero corrupción. Cándido Peña.
8: Hasta aquí La Gente Comenta. Hoy hemos escuchado a los ciudadanos hablar sobre las muertes de personas inocentes en los intercambios de disparos entre delincuentes y policías. Continúen con la cadena de radio de Diario Noticias.
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0: titulares. El presidente Luis Abinader viaja hoy a Panamá, donde pronunciará el discurso central en el Congreso Mundial de Zonas Francas.
1: Representantes de partidos de la oposición manifiestan su rechazo al supuesto respaldo que recibe el presidente Luis Abinader, según la más reciente encuesta Gallup.
0: Decenas de motoconchistas denuncian la entrega de bonos navideños sin fondo por parte de la gobernadora de Dajabón, Severina Gil Carrera.
1: El doctor Miguel Valerio, defensa del doctor Santiago Jacín, imputado en el fraude a Senasa, niega que su cliente se haya suicidado en el Centro de Corrección y Rehabilitación Las Parras.
0: La Asociación Dominicana de Profesores exhorta a los padres a revisar cada mañana las mochilas de sus hijos con el fin de evitar que ingresen armas o objetos peligrosos a los centros educativos.
1: El senador Antonio Marte advierte que la República Dominicana podría enfrentar una crisis aún más severa debido al alto costo de los combustibles.
0: La Policía Nacional informa que 93 presuntos delincuentes han muerto a manos de los uniformados en intercambios de disparos durante los primeros meses del año 2026.
1: El abogado constitucionalista John Garrido denuncia que el nuevo Código Penal protege a los funcionarios que no ejecuten las sentencias emanadas de los tribunales.
0: Expertas en el tema de género manifiestan que los hechos violentos que involucran a mujeres como víctimas de sus parejas no se reducirán si el Estado no aplica políticas educativas.
1: El ministro de Trabajo, Eddie Olivares, insiste en que la ley de seguridad social debe modificarse para dar mayor protección a los empleados públicos y privados.
0: El comunicador Lino Gómez Pérez manifiesta su preocupación por las condiciones en que se encuentra el complejo deportivo de Villa Central en Barahona.
1: Finalmente, la Organización Mundial de la Salud eleva a 11 los casos positivos de hantavirus relacionados con el brote detectado en un crucero Indus.
0: 12:32 minutos.
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1: El gatillo alegre no es justicia. La seguridad ciudadana en nuestro país ha tomado un rumbo alarmante. Lo que debería ser una estrategia de protección y orden se ha transformado, en demasiados casos, en una política de disparar primero y preguntar después. Es innegable, a la policía se le ha ido la mano. Bajo el pretexto de los intercambios de disparos, estamos presenciando una racha de muertes extrajudiciales que desdibuja la frontera entre la autoridad y la delincuencia. Cuando el Estado utiliza la fuerza letal de manera indiscriminada, ignorando el debido proceso, no está combatiendo el crimen, está replicando su violencia. La letalidad policial no solo está cegando la vida de presuntos delincuentes, sino también de ciudadanos inocentes que terminan siendo daños colaterales de un gatillo fácil y una formación deficiente. Mientras las balas sobran, la inteligencia falta. Resulta inaceptable que la cifra de cuerpos aumente mientras los grandes casos pendientes siguen acumulando polvo en los archivos. Matar a un sospechoso no es resolver un crimen, es cerrar una fuente de información y pisotear la justicia. Una policía que mata a diestra y siniestra pierde su activo más valioso, la legitimidad. Sin la confianza de la población, cualquier reforma policial es una cáscara vacía. El orden no se construye con sangre, sino con leyes. Una institución que no sabe capturar sin matar es una institución que ha fracasado en su misión técnica y moral. Exigimos un alto inmediato a esta ejecución sistemática del ojo por ojo. El país no necesita más verdugos con uniformes. Necesita una fuerza policial que investigue, que prevenga y que respete la vida. Porque la paz que nace de la violencia extrajudicial es en realidad un cementerio disfrazado de seguridad.
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0: tardes, sean todos bienvenidos a su espacio Escala Deportiva por Escala 106. Hoy es martes 12 de mayo, señor, esto va rapidísimo. Así que hoy, como cada día de lunes a viernes de 12:40 a 1:30 de la tarde, vamos a tener, señores, muchas informaciones de todos los contenidos en el día de ayer en materia deportiva, béisbol, NBA, señores. Vamos a tener todo detalle también, hablar un poquito de lo sucedido ayer con el recibimiento de la antorcha de los Juegos Centroamericanos que se recorrieron por distintas calles de nuestro municipio de Neiva en el día de ayer. Así que vamos a hablar en breves minutos de todo lo acontecido en el día de ayer. Como siempre, saludar a toda nuestra audiencia en general que siempre sintoniza Escala 106, su espacio Escala Deportiva. Así que esas personas que están en sintonía, a todos ellos, bienvenidos y buenas tardes. Andy Mitch, vámonos de inmediato con las efemérides del día.
1: Ahora, la

señores, vámonos con las efemérides del día de hoy, 12 de junio, señores. Oye, de junio, de mayo, Andy Mish, me estoy adelantando, Andy Mish. 12 de mayo, señores, un día como hoy, 12 de mayo, pero del 1935, nace en la comunidad de Jaina el señor Felipe Rojas Alou, el hombre que terminó como dirigente del equipo Los Gigantes de San Francisco, dirigente dominicano más exitoso y latino en Grandes Ligas más exitoso. El banquete de Jaina, el señor Felipe Rojas Alou, que un día como hoy, está de cumpleaños. ¿Cuántos son ya, Andy Mead? Del 35 al 2006. Son muchos, señores. Son muchos años para el señor Felipe Alou, que todavía tiene una mente lúcida. Hace unos cuantos meses vimos una entrevista de un podcast con el señor Jansen Pujol y el hombre está todavía, a pesar de la edad, con problemas en las extremidades de las rodillas, pero su mente está muy bien puesta todavía, Felipe Alou, que mantiene todavía con vida. Así, siguiendo con más efemérides, señores, nos vamos para el 1966. Un día como hoy, del 1966, se inaugura en el Busch Stadium de San Francisco el señor Luis Felipe Rojas Alou conectó dos cuadrangulares, señores, al señor Wright Watson y a Tracy Steyer, los dos primeros en ese estadio, señores. También lo consiguió el señor en el Busch Stadium de San Luis, señores. Fue en San Luis, en el Busch Stadium de San Luis, Felipe Rojas Alou también fue el hombre que conectó los dos primeros cuadrangulares de ese estadio en el 1966. Así que el hombre celebró su cumpleaños un día como hoy, en el 66, también con dos majaguazos en ese estadio de los Cardenales de San Luis, en el San Luis Stadium, el señor Felipe Rojas Alou, señores. Qué buenas dos.

0: efemérides. El cumpleaños es un natalicio del 35 en Jaina. Y el hombre después, 31 años después, celebra su cumpleaños en el Estadio San Luis con dos cuadrangulares, los dos primeros en ese estadio, el señor Felipe Rojas Alou, señores. Qué tremenda efemérides la que nos brinda la tecnología, señores, en un día como hoy. Siguiendo con más efemérides, señores, ahora nos vamos para el 1984. Un día como hoy del 1984, el señor Mario Soto lanza juego sin hit contra el equipo de los Cardenales de San Luis, señores. Un día especial este 12 de mayo para los dominicanos. No hit el del señor Mario Soto. Felipe Rojas Alou cumple año ese día. 31 años después de su natalicio, el hombre consigue dos cuadrangulares, los dos primeros jonrones del estadio de los Cardenales de San Luis. Y en el 84, frente a San Luis, también el señor Mario Soto lanza juego de hit, sin hit ni carrera para su equipo en el 1984, señores. Siguiendo con más efemérides, así mismo es, siguiendo con más efemérides, señores, nos vamos ahora para el 1992. El comisionado de béisbol, Rubén de Lara, anuló la sanción de 2 años y 10 mil pesos que le impusieron a la Liga de Béisbol de Venezuela.
1: BNB.
0: Así sí. Es. Señores, y Andy Miss, estas fueron las efemérides del día.
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0: Bien, mi gente, de regreso con todos ustedes en nuestro espacio Escala Deportiva. Señores, como le dije al inicio del espacio, en el día de ayer se estuvo realizando acá en nuestro municipio de Neiva la llegada de la torcha de los Juegos Centroamericanos y del Caribe, torcha que se ha recorrido ya por distintas provincias. Le tocó a Barahona, Pedernales, también a la Independencia, y en el día de ayer nos tocó acá en Neiva. Y creo que ayer mismo se iba a recorrer también en San Juan de la Maguana.
3: No, ayer no, sería hoy, porque todavía ayer el cuerpo técnico que estaban dirigiendo el recorrido estaban aquí, fue que partieron en la mañana.
0: Bueno, vamos a ver si eran los mismos. Yo creo que le pregunté a una persona, no, nosotros vamos de aquí para San Juan, pero como tú dices, también terminó tarde.
3: No creo que ellos fueran para San Juan.
0: Terminó ayer un poquito tarde. Si alguna persona de San Juan nos está escuchando y sabe de la llegada de la antorcha de los Juegos Centroamericanos, que se ha recorrido gran parte del país y que ya nos tocó a esta zona, que nos llame, señores, y nos dé declaración. Así que ayer, un horario, José Eri Pérez, un poco caliente en nuestro municipio de Neiva, pero se dio el recorrido, muchos atletas, muchas personas avanzadas en edad que fueron parte y gloria deportiva de nuestra comunidad, nuestra provincia, que participaron en juegos ya anteriores, jovencitos también, como la jovencita Yariana Torres, que estuvo corriendo también, que es de la selección nacional femenino de baloncesto, quien fue la última en hacer el recorrido, o sea, entregar nuevamente a la gobernadora provincial, quien le esperó ahí en el Parque Apolinar Perdomo, de donde dio inicio el recorrido. Muchas personas en nuestro municipio no sabía Eri Pérez de qué se trataba, y muchas personas se sorprendieron al ver el recorrido, ver el alcalde, que me sorprendió, José Cueva, el alcalde.
3: ¿Está en forma?
0: Pero el alcalde hizo un recorrido que parecían esos tiempos de campaña, que donde no se cansan, subiendo la San Bartolo, pero yo vi mucho que avanzaron.

0: Donaron, pero el alcalde siguió en pie de lucha todo el recorrido. Iba el profesor Lelifelo Erasme también, que es una persona bien atlética, todavía mantiene mucho vigor para hacer este tipo de actividades. Y terminó nuevamente, José, con el artista de la región, el señor Mello Méndez, tarima en el Parque Apolinar Perdomo en el día de ayer.
1: Bueno, es bueno que sepan que los Juegos Centroamericanos y del Caribe son unos juegos, un evento multidisciplinario que se juega cada 4 años desde el año 1996 en diferentes ciudades que van desde América Central a la cuenca del Mar Caribe. Es bueno que sepan que esta es precedido por la asociación, José Cueva, llaman Centro Caribe Sport, antigua o de CABE. Es lo más parecido, José Cueva, viéndolo más lo local, como a la parte olímpica, donde participan, se puede decir, todas las disciplinas. Sí.
0: Que como sede, casi tienen todas las disciplinas que se abren en el dicho evento.
2: Sí, aquí, porque hay muchas ya que por ser sede ya están calificada o clasificada para participar en los eventos. Otras tienen que ganarse su puesto, pero la gran mayoría de las disciplinas que participan en los Juegos Centroamericanos, en este caso República Dominicana,
0: la sede está clasificada.
1: Exacto, esta sede que va a empezar el 24 de julio aquí hasta el día 8 de agosto.
2: Estamos a la vuelta de la esquina, clausura
1: ya. O sea que los Juegos Centroamericanos y del Caribe ya en 2 meses, el mes que estamos en mayo, junio, julio, 2 meses. Hoy estamos a 12, o sea que estamos a la vuelta de la esquina para los Juegos. Participarán más de 6.000 atletas, José Cueva, 40 deportes y unas 50 disciplinas de las 37 delegaciones miembros que vienen. Estamos hablando, José Cueva, son muchos países, 37. Muchos países, 37. O sea, es la vez número 15, ¿verdad? El 25ª entrega de estos Juegos Centroamericanos y del Caribe, y se inaugurará en conmemoración del aniversario número 100, José Cueva, de la franquicia. O sea que República Dominicana, luego que también fuimos sede, José Cueva, en el 74 fuimos sede, y en el 86. O sea que no han sido muchas veces, ¿verdad?, que se han celebrado los Juegos Centroamericanos y del Caribe aquí en República Dominicana, y por eso la relevancia que muchos dominicanos dicen, pero ¿y por qué se corre una antorcha en todas las provincias, en los pueblos? Es que estos son unos juegos deportivos muy relevantes, principalmente para el Caribe. Es lo más parecido a los Juegos Olímpicos de Cueva que tenemos nosotros.
2: Bueno, se le podría decir que son los Juegos Olímpicos del Caribe.
1: Sí, exacto.
0: Así es. Mira, ayer, antes de culminar el espacio, Eric Pérez, nuestro hermano La Pinta, que siempre nos deja una tareita, y él nos pidió que hablaran de Beirut, que estuvimos hablando de los cuadrangulares, y era La Pinta que Beirut fue jugador profesional y jugó en Grandes Ligas del 1914 hasta la fecha del 1935, que fue cuando ya el hombre decidió colgar los spikes como jugador profesional. Así que el señor Beirut jugó del 1914 hasta el 1919 con la franquicia de los Medias Rojas de Boston, donde acumuló, señores, pocos números ofensivos. El hombre, su mayor cantidad de cuadrangulares con el equipo de los Medias Rojas fue en el 1919, que conectó 29 cuadrangulares, en el 18, 11. Y para el 14 no dio, en el 15 dio 4, en el 16 dio 3 y en el 17 dio 2 cuadrangulares. Así que él dio 49 cuadrangulares con el equipo de los Medias Rojas de Boston. Y el año siguiente, que fue cambiado el equipo de los Yankees de Nueva York para el 1920, el señor Eric Pérez solamente conectó 54 para la calle con 137 remolcadas. Recibió 150 bases por bola y solamente se ponchó 80 veces. El señor Beirut, que para los que piensan que el hombre no corría, se robó 14 bases en ese año, en 14 intentos. Así que al año siguiente, del 1920, el hombre también Le fue bastante bien en materia cuadrangular ese año. El hombre conectó 59 para la calle. El año siguiente remolcó 171 vueltas. Y fue el año donde hasta el 27 con el equipo de los Yankees conectó 60 cuadrangulares. Así que el señor Beirut cuatro veces conectó más de 50, 54 dos veces, 59 y 60 para ser el Yankee José Cueva con más cuadrangulares, el señor Beirut, y el primero en conectar 60, que después el señor Roger Berry conectó 61 bolas cerca, y que era el récord de un Yankee y el récord de la Liga Americana, hasta que el señor Aaron Judge llegó y conectó ese cuadrangular 62 hace unas cuantas temporadas para ser el rey absoluto Yankee también con más cuadrangulares en la Liga Americana y el récord de la Americana. Recuerden que en la Nacional ese récord se rompió por varias ocasiones. Sammy Sosa lo hizo tres veces, Maguay también, el señor Barribón lo hizo una vez, y es el que tiene el récord actual en cuadrangulares de 60 o más.
1: Mira, es bueno, papito, aunque fue un excelente... No, vamos a la pausa ya.
2: No, termina.
1: Aunque el señor, este señor duró 21 años, papito, en la Gran Carpa. Tuvo buen récord como lanzador, un récord de 94 y 46, efectividad de 2.28.
2: El primero
1: Tani. Pero él no lanzó, él fue el primero Tani, pero no... Esa misma cantidad de temporada que duró en Grandes Ligas no la duró
2: no
1: lanzando.
2: Las primeras.
1: O sea, él apenas lanzando, lanzó 1, 2, 3, 4, 5, 6, 7, 8, 9, unas 10 temporadas.
2: Los Yankees, o sea, lo que mejor sabía hacer.
1: Exactamente. Sí, él era más bateador que lanzador.
2: Y era un buen
1: lanzador. Otani no es que es un mal lanzador, José Cueva, pero es mejor bateador que lanzador.
2: Otani es un lanzador élite.
1: No, sí, pero es un bateador supera como lanzador. Sí,
2: no era lo mismo.
1: Definitivamente.
2: Beirut no fue mal lanzador.
1: No, fue buen.
2: Pero fue mejor bateador. Adimis, hay una llamada, pero con esto nos vamos a la pausa. Vamos a la pausa, Adimis. Al regreso, venimos con más.
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4: Buenas tardes, Elpis Pérez les informa. El abogado constitucionalista John Garrido denunció hoy que el nuevo Código Penal protege a los funcionarios que no ejecuten las sentencias emanadas de los tribunales y solamente los sanciona con multas ligeras. En otro orden, la Policía Nacional apresó 4 personas acusadas de cometer delitos electrónicos relacionados con estafas, usurpación de identidad y transferencias ilícitas de fondos durante operativos realizados en coordinación con el Ministerio Público en varios pueblos del país. Para más detalles visite diarionoticias.do.
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0: Bien, mi gente, estamos de regreso nuevamente con todos ustedes en nuestro espacio Escala Deportiva. En el día de ayer, Eri Pérez, José Cueva, amigo que nos escucha, señores, en el béisbol, una jornada reducida, poco inusual para los lunes, pero una jornada bien interesante con los resultados de ayer en las grandes ligas, donde el equipo de los Rays de Tampa vencieron 8-5 al equipo de los Blue Jays de Toronto, y sigue el equipo de los Rays de Tampa metido en una buena racha. Tuvieron unos 6 partidos seguidos, Boston les rompió esa cadena de juego ganado, pero ya empezó otra nueva racha frente al equipo de los Blue Jays de Toronto y vencieron 8-5 en el día de ayer, donde el dominicano Caminero se fue de 4-1 y el mexicano Aranda, el primera base, ayer se fue de 3-2 con 3 remolcadas, conectó cuadrangular. Y el equipo de los Rays de Tampa, señores, está en esa división este de la Liga Americana peleando con el equipo de los Yankees de Nueva York. Por el equipo de Toronto, el hombre grande a la ofensiva fue Jiménez, el señor Stock, que se fue de 4-2, remolcó 5 vueltas. Las únicas carreras las trajo del madero de Jiménez, el señor Stock, que conectó 2 cuadrangulares en el día de ayer. Vladimir Guerrero se fue de 4-0 en el día de ayer. El dominicano Jesús Sánchez de 2-1 para el equipo de los Azulejos de Toronto. Que Vladimir, después de ser el líder de bateo de la Liga Americana, bateando por encima de los 360 mucho tiempo la temporada, ha venido bajando su promedio de bateo, y es preocupante ver la situación de Vladimir, que ya está en los 300 puntos, pero que ha mermado, señores, la cantidad de cuadrangulares en los últimos, en las últimas 3 temporadas en Grandes Ligas del dominicano Vladimir, que le da muy fuerte la pelota, pero lamentablemente en Grandes Ligas se paga para que usted saque pelota del estadio. Y Vladimir apenas tiene 2 cuadrangulares en lo que va de temporada, que ya ha jugado bastantes partidos, para considerar de que el hombre no está en los primeros lugares en cuadrangular. Y un jovencito, apellido Venezuela, que
1: 300 exacto tiene, ¿verdad?
0: Exacto, se está bateando 300, que
1: dos entró honrón, por, 17
0: por el señor por Orquídez, digo, de Kir, el receptor, este jovencito Valenzuela,
1: Alejandro Kerr,
0: que entró por Valenzuela, señores, en un ratito conectado 4 cuadrangulares, y 10 carreras remolcadas por encima del dominicano Vladimir, quien es el tercer bate del equipo y el hombre que está llamado en ese line-up a tener la voz cantante ofensivamente en materia de producción. Y no ha sido así como la están pasando muchos estelares dominicanos esta temporada 2026.
2: Mira, hemos visto como, por ejemplo, como el caso de Vladimir, Ya todo el mundo sabe lo que está pasando con Fernando Tatis, que aunque con los dos cuadrangulares el otro día, pero no creo que sea el ritmo que la gente espera de Fernando Tatis. Vamos a escuchar una llamadita que tenemos ahí, Andy. Aló, buenas.
12: Hey, Salvador Félix.
1: Salvador. ¿Cuánto Félix, tiempo, ¿verdad? Salvador?
13: Félix, Salvador llamó ayer.
12: Llamé ayer.
13: Ah, que tú estabas en un momentito ahí del pasillo. Ah, no. Salvador llamó ayer y siempre nos dice, Félix, que aunque no llame.
12: Claro, y usted también.
13: Siempre está escuchando.
12: Oye, quiero que mañana me hablen de la efeméride del gallo Batista, Rafael Batista.
13: Mañana. Bueno,
12: vamos a buscar. De la efeméride de Rafael Batista, del gallo Batista.
13: Lo vamos a buscar. Vamos a buscar.
12: ¿Se escucha, verdad?
1: Claro, sí, lo vamos a buscar para mañana, para darle, detalles del gallo Rafael Batista.
12: Yo quiero saber algo de ese jugador para los años 70, por ahí.
1: Está bien.
13: Tarea
1: mañana
13: ahí,
1: Salvador, detrás de mañana.
12: Jugaba con las estrellas.
1: Rafael el gallo Batista.
13: Un cañón.
12: Sí, cañón. Rafael Batista, el gallo.
2: Yo creo que el gallo jugó béisbol aquí en Berlín.
12: Hablamos.
1: Está bien, gracias.
13: Pero el gallo, yo me recuerdo verlo tomar turno.
2: Sí, jugó como hasta los 50 años.
13: Claro,
2: el gallo.
13: El
1: papito. Aparte de que hay muchos bateadores que están por debajo, de manera muy como sorprendente. Debajo,
2: mucho grande.
1: Porque mira, este Carl Riley también, este tipo está por debajo, bateando 157, José Cueva. Aunque tiene 7 cuadrangulares, 18 remolcadas, pero el hombre está bateando 157 de promedio y está pasando por un terrible momento. Su último hit fue el mes pasado, José Cueva, el 27 de abril. Desde entonces el hombre lleva de 36-0, papito, y apenas ha tomado 3 bases por bola. Esto es un elón demasiado grande. Un hombre que conectó 50 y cuánto fue que dio ese hombre.
13: 60 cuadrangulares.
1: 60 cuadrangulares.
2: Y es que está muy fuerte el pitcher de la Grandes Ligas, porque hay muchos estelares, señores.
1: Bueno.
2: Que están pasando trabajo en este momento.
13: En Grandes Ligas, José.
1: Son muchos.
13: Carl Riley, que no gana lo que gana Fernando Tatis Jr. Ni lo que gana el señor Juan Soto, ni lo que gana Vladimir Guerrero Jr.
1: Ni lo que gana Manny Machado.
13: Pero Manny Machado está por encima de estos que mencionamos en materia de producción. Señores, pero lo de Fernando Tatis, señores, es algo insólito lo que está sucediendo con este muchacho.
2: Preocupante.
13: Que
1: papito, usted ve que Manny Machado bateando 191 y 6 jonrones.
13: Sí, pero
1: Y está más o menos.
13: Tiene 20.
1: Un tipo que todavía se le adeudan 270 millones, José Cueva.
13: Sí, pero recuérdate que Machado,
1: un hombre de 34 años, 40, eso va a ser un fracaso. Fácilmente va a ser un fracaso, José Cueva, estos últimos años de ese contrato
13: Machado
1: tan grande.
13: Ese contrato que ha negociado buenos
1: contratos. A los 40 años, José Cueva, va a llegar ese contrato.
2: Sí, pero es que yo te voy a decir algo en relación a esos contratos.
1: Y un hombre tiene 33, 34 años.
2: Mira,
1: ya.
2: Eso de los contratos a largo plazo, los equipos acceden. Pero yo creo que ellos tienen conocimiento de lo que va a pasar después de cierto tiempo de ese contrato. No es verdad que tú le vas a dar un contrato a Juan Soto con 26, 27 años, contrato de ¿cuánto? 15 años. Y Juan Soto va a tener un rendimiento
1: hasta los 40.
2: ¿Tú me estás entendiendo? No es verdad que Juan Soto va a tener 15 años al nivel de cuando él tiene, de cuando él tenía los 25, los 26 años que firmó el contrato. Cuando él tenga 40, 45 años, que todavía le queda del contrato todavía, no es verdad que Juan Soto va a tener un ritmo de producción igual. Mira, Shohei Ohtani, cuando firmó el contrato con el equipo de los Dodgers de Los Ángeles, se le dieron 700 millones por 10 años. Shohei Ohtani pudo haber aceptado un contrato, pudo haber tenido un contrato de 1,000 millones, 15 años.
13: Claro.
2: Pero Shohei Ohtani dijo, no, pero es que yo no voy a durar todo ese tiempo
1: a nivel de
2: rindiéndole lo que se espera por ese contrato de 1,000 millones. Y él aceptó un contrato, o el equipo decidió un contrato, poniéndose de acuerdo por 10 años, 700 millones de dólares. Y yo creo que es lo más lógico que puede hacer una persona. Es verdad que tú quieras asegurar tu futuro, pero como dijo Jalil Ramírez, ¿qué tú no haces con 700? ¿Qué tú no puedes hacer con 1,000? ¿O qué tú no puedes hacer con 1,000? ¿O lo que tú puedes hacer con 700 que no lo haces con 1,000? Yo no entiendo, pero tú sabes que el ego de los peloteros no aceptan, no admiten que un jugador pueda tener un peso por encima de ellos.
1: Yo sé que este joven, este tipo, Manny Machado, va a terminar su contrato, porque es que los años no vienen solos.
2: Ah, pero lo que
1: los
2: te
1: años
2: estoy
1: no
2: diciendo.
1: Vienen solos. Ya Machado tiene 33 años y ya de la temporada pasada, antepasada, yeah, se está viendo la merma de él, no con su guante, pero sí con su bate. Y lo vimos, José Cueva, en el clásico, pero es lo mismo que estamos viendo en el reciente. ¿Para qué viene? En estos 5 años quedan hasta los 40, José Cueva, estos 7 años, perdón. El hombre todavía le deudan 270 millones. Y no es verdad, eso solo lo hicieron aquella gente que están empañados, José Cueva, que a los 35, a los 38 estaban dando 40, 50. Bueno, y cuidado, hay que algunos no en esa fecha porque dieron 70.
13: No, y mira, lo que pasa es que hay peloteros también como que se agotan temprano, porque nosotros vimos a Suárez el año pasado conectar más de 50 cuadrangulares, y es un pelotero que pasa a los 35 años, 36 años de edad. Vimos un Nelson Cruz jugar hasta los 40 años, todavía bien fuerte. Lo de Machado, como tú dices, es un jugador que ha venido bajando sus números. Esta temporada, desde hace ya varias temporadas, el año pasado pudo terminar redondo, pero no es lo que le pagan para ustedes poner esa cantidad de números, porque a Machado tenía acostumbrado a conectar por encima de los 30 cuadrangulares, remolcar 100, batear alrededor de 300 puntos con el equipo de los Padres, anterior con el equipo de los Dodgers, con el equipo que jugó con el equipo de los Orioles, que pasó en cambio. Pero hay muchos, señores, porque lo de Fernando Tatis, como dice José Cueva, este señor que después de haber sido suspendido en la temporada que dio positivo, él regresó, puso números decentes.
1: Casualidad o no, pero ha habido una merma, ¿verdad, José
2: Cueva? Bueno, el asunto es que la mayoría de los que han sido suspendidos por consumir sustancias, que se han negado en su momento, que han negado haber consumido sustancias, que no sabe cómo se llegó a su cuerpo, que no sabe cómo adquirieron esa sustancia, que van a demandar, pero coincidencialmente han bajado su rendimiento todos.
1: Sí.
2: Salvo escasas, muy escasas excepciones.
13: José, este señor Fernando Tatis Jr. esta temporada está bateando 243 de promedio. No ha conectado su primer cuadrangular de la temporada. No,
2: conectó dos en un partido hace 3-4 días, creo.
13: ¿Quién?
2: Tatis.
13: Tatis no conectó, eso fue Machado.
2: Fue Machado.
13: Conectó dos. En ese partido fue el señor Machado que conectó dos cuadrangulares, y Tatis no jugó ese día. Tatis no ha conectado su primer cuadrangular esta temporada.
2: No, pero es más preocupante de lo que uno se imaginaba entonces.
13: Y este señor solamente tiene 15 remolcadas y un OPS de 611. Así que un tipo es ahora mismo. Está con lo que está haciendo, es para llamar cualquier jugador de liga menor, triple A, doble A, bueno, para su
2: para que tengamos una idea. Ale Rodríguez recomendó que lo manden a ligas menores.
1: Es que sí,
2: mira. A ver si se reencuentra.
1: Aparte de que ganan el gran dinero, pero este muchacho realmente ya, si no tiene una cabeza muy amueblada, entra en la frustración, José Cueva. Porque es que ganan demasiado dinero y están llamados, está mal, pero no tanto así.
13: ¿Tú sabes cuántos juegos ha jugado este señor esta temporada ya, Eric Pérez? 39 partidos. ¿O
1: lo ha jugado todo?
13: 39 partidos en 144 turnos al bate.
1: Él ha jugado, oficial, ha estado saludable, no ha tenido
13: 14 lesión. 14 anotadas, 35 y 5 dobles, un triple, con 15 remolcadas, 17 bases por bola y 41 ponches en lo que va de temporada para el señor Fernando Tatis, que batea 243, y como visitante que va hoy el equipo de los Padres, apenas batea 186 con 4 carreras producidas en lo que va de temporada. Eso es por darle un nombre de los dominicanos que ganan por encima de los 300 millones de dólares. Que está teniendo un mal momento. Uno que.
1: El de Cam Riley no se sorprende por el temporadón que tuvo
13: el año pasado.
1: Pero el hombre no gana el gran dinero.
2: Déjeme decirle algo, señores. Fernando Tatis Jr. tiene un WAR ahora mismo en 0.00. O sea, el rendimiento de Fernando Tatis
1: no
2: ha ayudado en nada.
1: No ha ayudado en nada
2: al equipo de los Padres de San Diego.
13: Ese hombre no da.
2: Es preocupante la cosa, señores.
13: No da ni para el azar. Uno que sí. Le fue muy bien la semana pasada, que fue hasta considerado por la página de ESPN como el dominicano de la semana, al igual que el otro dominicano, Christopher Sánchez, fue el señor Rafael Devers del equipo de los Gigantes de San Francisco, que ha estado pasando también por un momento difícil, un slump, tipo que gana más de 300 millones de dólares y que su equipo, el equipo de los Gigantes de San Francisco, pues espera mejor de él, más producción ofensiva. El hombre tuvo una semana productiva, no es los números que quiere el equipo de los Padres de San Francisco que ponga, apenas batea 240 con 5 cuadrangulares, 18 remolcadas. Y esta semana, en los últimos 7 días, José Cueva, que ha visto el despertar, por eso se ganó el Dominicano de la Semana, el hombre en los últimos 7 días, 6 juegos, en 21 turnos al bate, anotó 7 vueltas, 8 hits, el hombre conectó 2 dobles, 3 cuadrangulares, remolcó 4 carreras y recibió 3 bases por bola. Así que la semana pasada el hombre dio como un poquito una señal de vida de que ese bate va a empezar a producir, pero no es lo que espera el equipo,
2: bueno,
13: de San Francisco.
2: Hay
13: que tiene el dominicano.
2: Hay rumores de que el equipo de San Francisco pudiera estar buscando salir de los servicios de Rafael Devers, intentarle hacer un cambio probablemente con algún equipo de los que están contendiendo en este momento.
13: Que lo den a Boston.
2: No creo que le vaya a ir a Boston. No creo que el equipo de los Gigantes, ni tampoco creo que el equipo del equipo de Boston estaría interesado en el servicio de Rafael Devers otra vez.
1: No, ya le corre nota ahí, papito.
13: Bueno, puede volver. Hay que decir que...
1: Nadie sabe.
13: Esto es hablando de los dominicanos.
1: Ellos eran los disidentes.
13: Hablando de los dominicanos, así que nosotros podemos hablar de más jugadores de contratos grandes que no están teniendo muy buenas campañas este inicio de temporada, pero estamos hablando de los dominicanos que ganan más de 300, porque no tocamos el tema de Soto, pero ese es otro que tampoco está con los números adecuados que pide su contrato para esta ahora mismo donde está la temporada de Grandes Ligas, con números por debajo, batiendo por debajo de 300 y ni cerca de los 10 cuadrangulares. Señores,
1: papito, le está dando la razón a la fiera. Un hombre, 2.64 y 4 jonrones, un hombre ganando 700 millones.
13: Así Pete, mismo es, señores.
1: Hay que revisar.
13: Andy Mish, tiempo de nuestra segunda pausa, señores. El clásico hizo daño en Dominicana. No se vaya.
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0: Bien, mi gente, estamos de regreso nuevamente con todos ustedes en nuestro espacio de Escala Deportiva. Señores, hay unos temas que uno lo alarga, que el tiempo no da, señores, para uno seguir debatiendo.
1: Sí, pero no lo termine sin hablar de Soto, que aquí cuestionábamos mucho.
0: No, no.
1: De esos contratos. Yo era uno de ellos.
0: Soto, señores, lo de Soto.
1: Que le dan esos cuartos, andeme para dar 50 y remolcar 100.
0: Como lo está haciendo el señor Aaron Short, que no ha parado, señores, de batear. En Dominicana, los estelares que lucieron poco mejor en el Clásico Mundial no le está yendo nada bien. A Ketel Marte no le está yendo bien. Al señor Soto, que apenas tiene 4 cuadrangulares, 10 remolcadas, y su equipo en el sótano, el equipo de los Metros de Nueva York.
2: Y bateando 260.
0: 260, que usted dice, ya van muchos turnos para subir los 300, por eso hay que empezar bien. Para cuando usted coge el slon, baje esos punticos y esté cerca de los 300 puntos. Habrá que dar muchas líneas en partidos seguidos para usted subir ese promedio de bateo. El señor Juan Soto, que nos tiene acostumbrado a tener una mejor mitad, pero yo entiendo que tiene que estar mejor porque su equipo lo requiere, que esa ofensiva empiece a fluir ya en los últimos días. Señores, hoy
2: hay jugadores, papito, que sus contratos los maltratan, se cuevan. Hay jugadores que por la edad no le dan los largos contratos, ¿verdad?
0: Pero están resolviendo
2: y resuelven más que esos que tienen los largos contratos, que hay que ponerlo a ganar, aunque no sea a largo plazo, pero por temporada deberían ganar en base a su rendimiento. Porque qué jugador firmó un contrato de 150 millones, creo que fue el de Cacho Álvarez. ¿Pero cuánto tiempo tiene este tipo? ¿Cuánto
0: no, de que, tipo? De que
2: liderando la liga en horror.
0: De que llegó a Grandes Ligas con los Cachorros, enseñando pues que es un bateador.
2: Que llegó viejo, qué sé yo.
0: Que no tiene posición.
2: Tiene 33 años, que no tiene posición. Ah, pero el hombre están ahí los honrones todos los años.
3: Tú sabes que cuando Carl Schwarber llegó a Grandes Ligas, todavía no estaba el bateador designado universal.
0: No, era acá receptor.
3: Él era receptor.
0: Y malo, defensivo.
3: Sí, en muchas ocasiones. El equipo de los Cachorros de Chicago, para poderlo tener en el line-up, tiene que usarlo jugando en el outfield.
0: Y en la primera base.
3: Pero cuando se puso la regla del bateador designado universal, este tipo no ha parado de batear hasta la fecha. Sigue bateando.
2: Él no hace otra cosa que batear.
3: No, eso es lo que sabe hacer.
2: Y batear. Que eso no se debería condenar, porque yo no me explico por qué que se condena. Es una posición. Así es una posición del juego, José Cueva.
0: Y esto es de bateo y rendimiento, señor. Y este Gracias. Señor, esto es lo que tiene. Mira, hoy cartelera completa en Grandes Ligas. El dominicano Ureña va por el equipo de Anaheim a las 6:10. Regresando este muchacho que fue golpeado por una bola que alcanzó su cuerpo. La semana pasada salió con dolor, pero parece, aparentemente está bien. Está anunciado para anunciar frente al equipo de Cleveland. Otro de los dominicanos que va a lanzar en el día de hoy es el dominicano Peralta, que va a enfrentar al equipo de los Tigres de Detroit hoy, Friday, frente a Freddy Peralta del equipo de los Metros de Nueva York, que está lanzando buena pelota. Y esperemos que el equipo lo pueda respaldar en el día de hoy para seguir ganando juego y bajando esa efectividad. Otro más que va al montículo hoy es el dominicano Eurys Pérez del equipo de Miami, que va frente a Minnesota en el día de hoy. Son los dominicanos que van a estar en el montículo, en una cartelera completa en el día de hoy. Ya para culminar y no dejar de hablar del baloncesto, señores, los lebronistas, lamentablemente, son de las estadísticas que lo van a perseguir, no se cueva, cuando lo comparen con el Ghost. De verdad,
2: no hay cómo compararlo.
0: El hombre ayer fue barrido por el equipo de Oklahoma Thunder, señores, que no ha perdido un partido en lo que va de playoff. Está de 8-0. De 8-8 el equipo de Oklahoma.
2: Los memes no se hacen esperar.
0: No. Al rey lo pisaron.
2: Le quitaron
0: y,
2: la corona.
0: Ayer dieron buena pelea.
2: Barrida como se esperaba.
0: El equipo de los Lakers dio buena pelea.
2: Pero
0: su estelar Lucas Doncic, que quizás hubiera sido más pareja. También al equipo de Oklahoma le falta William, quien es el segundo mejor jugador del equipo, que lo están conservando ya para la final. Así que en el oeste ya está el primer clasificado, que es el equipo de Oklahoma Thunder, esperando quién gane entre el equipo de San Antonio y el equipo de Minnesota. Ya del otro lado del este, el equipo de los Knicks también le dio barrida al equipo de Filadelfia. Y Detroit ayer cayó frente al equipo de Cleveland, así que la serie está 2-2. Cleveland ganó 112-103 en el día de ayer para empatar con el equipo de Detroit Pistons, una serie que se está perfilando a jugar el mejor de 7 en el este de la NBA. Hoy, un solo partido en la NBA, Minnesota estará visitando al equipo de San Antonio Spurs. Se salvó el señor Víctor Wembanyama de que no lo sancionaron, José Cueva, por un partido de hoy. Fue expulsado del partido, pero se revisaron y lo chancearon, señores, porque esta falta flagrante 2, que fue intencional ese codazo, lo que hacen es que te botan del partido y te suspenden para el siguiente. Pero el hombre está va a estar disponible
2: para jugar. No se la cobrarán esa.
0: Va a jugar en el día de hoy. Esta serie también está empatada a 2, así que el que gane hoy va a tomar ventaja de la serie 3-2 en la NBA, así que ese juego es para las 8 de la noche, que está disponible en el día de hoy. Repetimos, las Grandes Ligas, jornada completa en el día de hoy, martes. Esperemos que los dominicanos le vaya bastante bien para mañana poder tratar y hablar de los resultados de la jornada de hoy, martes. Nosotros hemos llegado al final por el día de hoy. Como siempre, darle las gracias a toda nuestra audiencia, a nuestro público en general que nos sigue a través de Escala 106. La invitación para que nos reencontremos mañana miércoles. Contaremos acá nuevamente con todos ustedes en nuestro espacio
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1: Buenas tardes, Elpis Pérez les informa. El doctor Miguel Valerio, defensa del doctor Santiago Jacim, imputado en el supuesto fraude del Seguro Nacional de Salud, negó que su cliente se haya suicidado en el Centro de Corrección y Rehabilitación Las Parra, como se difundiera en algunos grupos de las redes sociales en Madrid. El Ministerio de Sanidad ha anunciado el primer caso de antivirus detectado en España tras confirmarse el positivo provisional identificado en un paciente procedente del crucero MV Ondios. Para más detalles visite diarionoticias.do.
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0: tarde, no queremos estrés hoy, ¿verdad que sí?
1: Pimiento.
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7 de la tarde del martes, con la escala de Luke activo aquí, dándole mucha musiquita de la buena. Hello people, you know. Aquí está DJ Rookie, el mesa bueno, ¿qué es lo que es, gente? Recuerda nuestra vía de contactos, 809-527-3211.

0: la lotería.
1: ¡Que salga el número!
0: Acaba de salir un pelado. 8 con 3.
2: Buenas tardes, aquí están los numeritos ganadores correspondientes a la lotería ganada de las 3 de la tarde. En primera, 40.

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4: Buenas tardes, Elpis Pérez les informa. La Asociación Dominicana de Profesores exhortó este martes a los padres y tutores a revisar cada mañana las mochilas de sus hijos con el fin de evitar que ingresen armas u objetos peligrosos a los centros educativos. En otra información, Miguel Ángel Araujo, padre de la niña de 6 años que murió en un hecho ocurrido en el sector Sabana Toro, San Cristóbal, pidió a las autoridades continuar las investigaciones y esclarecer muchas cosas ocultas en torno al caso por el que está acusada Yoleidy Linares Araujo, madre de la menor. Para más detalles visite diarionoticias.do.
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6.3, terminando el sur dominicano. 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Medrano Blog, los muchachos ahí, antiguo en la ferretería Medrano Borges. Gente buena, siempre conectado con.

0: Pero los pasajeros, las mujeres que vienen bajando con esta radio ahí, cántale un poquito.
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0: ¿Y qué más?

tardes, amigo Rookie. Te habla Heriberto, la tormenta seca de la descubierta. Primer saludo para usted, luego para enviar un saludito a la clavillina Neiva, teniente retirado Jesús Gómez Ferrera, aquí en la descubierta, para Emilio Medina Félix, conocido como Meriñito, y para Cundo. Me complace con la bachata de Zacarías, Prieta Linda.

0: 6732-11 mío, cuéntame. Pero
1: salve,
0: Dios.
1: Salve, hermano DJ Ruskis.
0: Dame el número, brother.
1: Ahora que San Juan de la Maguana. Yo siempre estoy activo, claro. 306.3.
0: Es verdad.
1: DJ Ruskis, yo quiero una bachata y de
0: Maguana. ¿Qué te pongo?
1: Dosis de amor.
0: Ah.
1: Recuerda que siempre estoy activo con el cara 106.3.
0: Nada
1: más escuchar.
0: Yo sé que sí,
1: me quité,
0: brother.
1: DJ, me quité.
0: Quítate, hombre. Quítate, que aquí llegó el Mayimbe, el más duro. Quiero pedirle excusa a ellos que están bregando ahí, tú sabes. Tengo esa nota de ese hermano mío de San Juan de la Maguana que siempre está activo con esta radio. Dale, mi hermano.

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4: Buenas tardes, Elpis Pérez les informa. El presidente de la Fuerza del Pueblo, Leonel Fernández, aseguró este martes que la crisis económica que afecta al país no fue provocada por el conflicto en Medio Oriente, sino por el aumento del gasto corriente, el endeudamiento y el clientelismo político del gobierno del Partido Revolucionario Moderno. En otra información, el gobierno de la República Dominicana informó la firma de un memorando de entendimiento no vinculante con Estados Unidos de América en el marco de la iniciativa Escudo de las Américas, orientado a fortalecer la cooperación bilateral en materia migratoria y de seguridad. 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
1: ¿Qué pasó ahí, rookie? Vuelvo, ¿oíste? Te pagó una salta toda la zona sur, hombre. Pero seguimos brindando la mejor selección de música de la semana, hombre. Pídeme la tuya a través del 809-527-3211. Y un poquito el ámbito informativo. El ADP pide a los padres revisar mochilas de sus hijos antes de ir a la escuela. Andan bobos los menores, ¿oíste? Averigua, chao, padres, con esos niños.

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3: Buenas tardes, Elpis Pérez les informa. El gobernador del Banco Central de la República Dominicana, Héctor Valdés Albizu, se reunió con los presidentes de entidades bancarias del país para analizar las perspectivas de la economía dominicana ante el actual panorama de incertidumbre global debido al conflicto bélico en Medio Oriente. En otro orden, el Consorcio Nacional de Movilidad Integral, empresa adjudicataria del proyecto Monorriel de Santo Domingo, aclaró este martes que el proyecto continúa avanzando con normalidad y que en ningún momento ha solicitado la cancelación o paralización de la obra. 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
11: Buenas tardes, República Dominicana. Buenas tardes, mundo, provincia, independencia, provincia, Bahoruco, que esta hora, como de costumbre, sintonizan el programa estelar de las tardes. Atención, pueblo, programa de libre expresión, órgano diseñado para que la gente se exprese. Radio Estación 106.3, escala FM. Como de costumbre, agradecer a Dios Todopoderoso por permitirnos una vez más llegar hasta sus hogares. Jehová mi Dios, en ti seguimos confiando. En ti seguimos creyendo. Reconozco que tú todo lo puedes. Ten misericordia de todos y cada uno de los que componemos este planeta. Gracias del alma, gracias del corazón a ustedes en sus casas, que sin ustedes este programa no hubiese sido lo que es. El número uno de las tardes, bienvenidos y bienvenidas al programa del pueblo. Atención pueblo, yo soy Luis Medrano Volques. En los controles, nada más, nada menos que el DJ Rookie. Saludo para usted y su distinguida familia. Quiero llevar saludo en el Distrito Municipal de La Colonia a mis queridos progenitores, mis queridos padres, doña Ana Luisa Volques, doña Niña y don Luis Medrano, don Lolón, en sintonía conmigo a esta hora. Saludar además a don Alex Pineda, joseador por antonomasia, mi hermano y amigo Alex Pineda. ¿Pineda es? Pineda. No, porque me dijeron que ahora es Pineda. Uh-huh. Alex Pineda. Y saludad, ¿por qué no?, a don Buenaventura Jiménez, quien es el director de estos espacios, La Tarde y La Mañana Sureña, don Buenaventura Jiménez. Saludo para usted y su distinguida familia, así como también hacer mención de empresas radiofónicas. Hoy es martes, si la memoria no me falla, hoy es martes y, como diría el populacho de la República Dominicana, ni te cases, ni te embarques, ni de tu familia te apartes. Martes, que contamos a 12, martes 12 de mayo del año 2026. Qué rápido va el tiempo. El tiempo va de una manera vertiginosa. El tiempo va de una manera rápida. Y el tiempo, señoras y señores, también pasa factura. Yo sé que ayer todos los medios de comunicación de la República Dominicana hizo hincapié en el tema de las encuestas. El tema de las encuestas Gallup, que yo dije cuando esa encuesta iba a salir, que es una encuesta extemporánea, fuera de tiempo, porque apenas estamos en el año 2026. Pero como yo no tengo esos conocimientos científicos que tienen esos científicos, valga la repetición, de hacer este tipo de mediciones, yo no soy quien para restarle mérito a una firma encuestadora como es la Gallup, que ha venido siendo certera siempre en sus tanteos, en sus encuestas, siempre ha sido certera. Dicha firma encuestadora, que una vez se llamó Rumbo Gallup o Gallup Rumbo, porque se publicaba por una revista cuyo nombre era Rumbo y por eso le decían la Rumbo Gallup, estuvo hasta hace poco tenía un contrato con RCC Media, cuyo contrato culminó y ahora pertenece al periódico Diario Libre, pero también estuvo con el periódico Hoy. Dicha encuesta me ha sorprendido porque, pese a la situación económica que vive el país, pese a que la gente dice subió todo, como decimos en buen dominicano, subió todo o subió todo, y que la cosa está dura y que la cosa está esto y que la cosa está lo otro, el PRM y Luis Abinader, que es el presidente de la República Dominicana, de todos los dominicanos, está montado arriba del palo, encaramado, como dicen allá afuera. El PRM, pese a que ha bajado punto, que bajó aproximadamente unos 26 puntos, se mantiene encima con todo este tema de la crisis. República Dominicana, sus ciudadanos, la mayoría, ve con buenos ojos el trabajo que está haciendo el presidente de la República. Y no lo estoy diciendo yo, lo dice una firma encuestadora de prestigio, a los que los peledeístas y los fuercistas en su momento aplaudían. Si salía la Gallup, ya ellos tenían lo que diga la Gallup, ya eso era lo que trazaba el camino, lo que trazaba la meta. Y es como yo le decía a un amigo de la Fuerza del Pueblo, de que ellos no han estado aprovechando estas coyunturas que se le han dado a ellos para hacer oposición. Pero como digo una cosa, digo la otra, también le llegué a decir que hay que ser inconsciente de lo que acontece en el mundo o no tener un internet con un telefonito para uno entender cómo es que va el mundo. Las intríngulis del mundo en estos momentos, y ahora cualquiera persona te tiene un teléfono con internet, y allá sueltan un gas, y en segundo ya tú sabes que soltaron el gas, porque si tú no lo sabes, se encargan de hacer que tú lo sepas. El PRM al día de hoy en la República Dominicana con una gasolina por encima de los 315 pesos, con un gasoil carísimo, con los pasajes caros, con la comida cara, aún el PRM se mantiene arriba en la cima. Y todo parece indicar que el PRM va a seguir gobernando los destinos de este país. De seguir las cosas como van, cuando queda aproximadamente 2 años y la gente con muchas necesidades y este gobierno se arregla el tema, o por lo menos se apalea la situación de esos países de Irán y los demás conflictos bélicos que nos han afectado de una forma directa e indirectamente, pues entonces la economía empieza a tener oxígeno en la República Dominicana, y estos apagones pueden empezar a mermar, pero que esta desestabilización de precio pueden ponerse estable. Entonces, cuando esto acontezca, ya la oposición no va a tener discurso. Empiecen a trabajar, opositores, para ver si ustedes despiertan el ánimo, la motivación de aquellas personas que no tienen compromiso con ningún partido. Y ustedes saben que la abstención fue grande en las últimas elecciones, porque también yo soy de los que digo, ¿qué tiene que ofrecer Leonel Fernández? Ya Leonel Fernández no tiene nada que ofrecerle a este país. Leonel Fernández debe entender que ya su carnaval pasó. Leonel Fernández debe entender que debe darle oportunidad al relevo a Omar Fernández. Leonel Fernández tiene que entender que ya está bueno. Leonel Fernández tiene que entender que, bueno, que ya, él no tiene que ofrecerle nada a este país. ¿Qué le va a ofrecer Leonel a este país? Que yo siempre lo he dicho, nada le va a ofrecer Leonel Fernández a este país. Leonel debe sentarse con cabeza fría, sentarse con su equipo estratégico y buscar la manera de pasarle la antorcha a Omar, su hijo, que marca muy bien en las encuestas. Leonel Fernández, ya tu carnaval pasó. Y la Fuerza del Pueblo, que es el partido que usted dirige, fue el partido que además del PRM, que está en el gobierno, que descendió aproximadamente 26 puntos, la Fuerza del Pueblo también descendió mucho. Aquí hay un partido que subió, pero no para ganar, que es el PLD. De la única forma que ustedes pueden ser gobierno es ir cohesionado, ir aliado a las próximas elecciones desde temprano. Ningún partido hasta ahora está presentando irse en la primera vuelta, pero yo entiendo que si ustedes no se juntan, puede pasar lo que pasó en el año 2000. ¿Qué pasó en el año 2000? Bueno, Hipólito Mejía no alcanzó el 50 más 1. Hipólito Mejía no alcanzó el 50 más 1. ¿Por qué? Porque en ese entonces participó Danilo Medina, Hipólito Mejía y el doctor Balaguer. Pero Danilo y el PLD tenían la esperanza de que el reformista otra vez los iba a apoyar, y ya ustedes saben lo que pasó, no lo apoyó. Entonces decidieron darle ganancia de causa a Hipólito Mejía, que no llegó a 50, me parece, se quedó en 49 y pico, y gobernó el país, gobernó la República Dominicana. Tienen tiempo de seguir trillando el camino, tienen tiempo de seguir convenciendo a la gente, tienen tiempo de seguir vendiéndole un proyecto de nación a los fines de desarrollarse. Señores, ya la gente dejó de pensar en la Coca-Cola con pan, en el Mavi con pan, ya la gente piensa más allá, en el picapollo los 500 pesos, ya la gente piensa más allá. La gente quiere que les resuelvan. La gente quiere que resuelvan en lo colectivo. La gente quiere que resuelvan en lo individual. Ya el tiempo, el mundo cambió. Ya es otra forma de hacer oposición. El mundo ha cambiado. Y ustedes, los opositores de este país, tienen que tratar de convencer a esa masa que está allá afuera, a esa masa que está allá afuera, decirle por qué esa masa debe votar por ustedes nuevamente. Los fuercistas, aunque no han gobernado como fuercistas, pero ustedes gobernaron desde el PLD y fue el mismo pollo, el mismo gallo, Leonel Fernández. Entonces, ese es mi consejo. Sigan trabajando a ver si logran su objetivo. Ofrézcanle un discurso sano, un discurso hasta conmovedor si es necesario, un discurso que sí lo pueda comprar esa clase que no tiene ese compromiso político, porque el que tiene más compromiso político es aquel que de una forma u otra tiene compromiso de que está trabajando en el gobierno, que está en esto, que está en lo otro. Abinader, a propósito, conserva respaldo político pese al deterioro de la percepción de la economía. ¿Cómo hacen esos estudios? No sé, porque si tú sales por ahí con un micrófono en un en vivo a preguntarle a la gente, ¿no te va a arrojar eso? ¿Cómo hacen esos estudios? No sé. Por eso yo le dije, yo no soy científico, no sé cómo es, qué es lo que ellos buscan. Pero usted agarra un micrófono y usted se mete al mercado. Usted se mete a la esquina de los conchos. ¿Entienden? Yo no soy quien para desmeritar a esa firma encuestadora. Pero parece ser que es así. Parece ser que es así. Mucha gente dirá, no, la verdadera encuesta es... Eso lo dice el que está abajo en las encuestas. La verdadera encuesta es el en mayo del 2028. Ahí es que está la verdadera encuesta. 809-527-3211 y 3287. Línea de contacto para con nosotros. Reiteramos, está usted en sintonía con el programa del pueblo. Se llama Atención Pueblo Rookie. La primera pausa en breves minutos. Continuamos con el desarrollo del programa. Yo soy Luis Medrano Volques, aquí en el programa del pueblo. Atención Pueblo. Llámame Barrabás.
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3: Continuamos con el desarrollo del programa número uno de las tardes. 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Mira, el tema de la violencia en la República Dominicana no está fácil. La violencia en todos sus aristas. Yo pude ver una nota que me consternó, que fue la muerte de una sierva del Señor. Ella salió de su casa. Esa mujer estaba impuesta a salir a predicar, salir a hacer actividades religiosas, a los que nos manda el Señor, a aportar. Unos se dedican más que otros a servirle al prójimo y así por el estilo. Esta mujer que era de La Romana. Hay consternación en La Romana por la muerte de Ada Yulisa Peralta, una mujer cristiana que se dedicaba a la oración, rookie y demás radio oyentes. Resulta que ella se retiraba a ciertos lugares, retiro, se iba y se concentraba a orar con el Señor. Como tú coger para un santuario que tú digas, bueno, yo voy a tomar este lugar para orar. Un monte, una loma, un alto. Y ella fue a hacer esas actividades. ¿Qué resulta? La señora desapareció y la encontraron muerta, envuelta en una lona. ¿Cómo es posible que en nuestro país se sigan dando tantas cosas extrañas, tantas cosas como de película, como de serie, que se están dando últimamente en la República Dominicana? Desapariciones, violencia, asesinatos, robo a mano armada. Y cuando tú te pones a pensar en todas esas situaciones que se dan, y tú te pones a reflexionar, ¿cómo será República Dominicana en 10 años ante estas situaciones que se vienen dando con este tema de que todo el mundo quiere tener, pero no todo el mundo quiere trabajar, no todo el mundo quiere sacrificarse? Vivimos en un mundo de lo fácil. Vamos a tomar esa llamada. Buenas tardes, saludos, buenas. El programa del pueblo se llama Atención Pueblo. Buenas tardes.
4: Aló.
3: Sí, buenas.
4: Heriberto, La Descubierta.
3: La Tormenta Seca.
4: Sí, señor.
3: ¿Cómo está usted?
4: Una pregunta le voy a hacer, Medrano, porque
3: la que usted
4: el
3: quiere.
4: Viernes usted hizo un comentario y yo no tuve minuto en ese momento para devolverle la llamada y preguntarle a qué usted se refería. Que usted dijo que el partido PRD de Miguel Vargas está igual que Heriberto en la descubierta. Dígame qué significa eso.
3: Yo no, eso lo dijo Alex Pineda, yo no. No, no fui yo, eso fue Alex Pineda.
4: No, fue usted Medrano Borges, yo conozco la voz suya.
3: No, señor, no, señor. No, señor.
4: Y dése cuenta que en la Semana Santa yo le solicité un vale y usted me lo prometió. Yo no voy a buscarlo, eso está pendiente.
3: Está pendiente, sigue pendiente, tranquilo.
4: Ok, cuídese mucho.
3: Con Dios, mi hermano, con Dios. Voy para allá pronto. Voy por la descubierta en estos próximos días y voy a pasar a saludar al distinguido hermano Heriberto, fiel oyente de estos programas. Y ahí, si es posible, degustamos un cafecito allá en la descubierta. 809-527-3211 y 3287, está usted en sintonía con el programa del pueblo. Entonces, solo nos queda orar a Dios por esa familia. Orar para que Dios traiga justicia. Orar para que nuestra generación despierte espiritualmente antes de que sea demasiado tarde. República Dominicana necesita menos odio y más oración. ¿Tú sabes lo que es eso, Rookie? Así estamos en la República Dominicana, pero hay que seguir agarrado de Dios, seguir confiando de que sí vamos a salir a camino, de que pese a todo, vamos a salir adelante. Gonzalo tiene una tasa de rechazo altísima también. Estoy mirando. 809-527-3211 y 3287, línea de contacto para con nosotros. Reiteramos, está usted en sintonía con el programa del pueblo. Atención pueblo. La gente se ha quedado estupefacto con este tema de las encuestas. Y yo sé que hay PRMistas que ya creen que ellos no necesitan. Si ellos creían que no necesitaban a nadie,

que fue del 29 de abril, por maltrato a la base. Sin embargo, Luis Enrique Mercedes Pérez, que es Raifer, como le llaman allá en Mella, parece ser que esas renuncias no están surtiendo efecto, porque el PRM se mantiene activo como un cañón. Entonces, así es que anda la cosa en nuestro país. Y aquí, en estas provincias, que yo siempre he dicho que las provincias grandes, las demarcaciones grandes, Santiago, Santo Domingo, Higüey, son las que llevan presidente, y que el pobre, por la misma necesidad, casi siempre, no tiene la facultad de llevar presidente. Por ejemplo, aquí en nuestra zona, Neiva, los apagones siguen azotando fuertemente a Neiva. Ahora mismo yo creo que no hay energía eléctrica. Los apagones siguen azotando este municipio de Neiva. A eso tú le vas a agregar lo que siempre nosotros hemos tocado, el tema del agua potable. A eso también tú le vas a agregar un sinnúmero de cosas que se dan, pero que no se ventilan por los medios. ¿Qué vamos a hacer con el tema de la energía eléctrica aquí en Neiva? ¿Vamos para la calle? ¿Con el tema del agua? ¿Vamos para la calle? Si uno le hace un llamado amigablemente a las autoridades de INAPA para que por lo menos le den una explicación a este municipio de lo que acontece y nadie dice nada, ¿qué vamos a hacer con Yeury Salvador? ¿Qué vamos a hacer con el incumbente de INAPA? ¿Qué vamos a hacer con este tema de los apagones aquí en Neiva? A eso hay que buscarle un bajadero, a esto hay que buscarle una situación de que la gente no sienta tanto el golpeo, porque ahora es de sur lo que está es golpeando fuertemente a este municipio de Neiva. Y es que aquí no hay organizaciones populares para que se junten en cualquier patio de cualquier casa, valga la repetición, a los fines de busquen un bajadero a este tema de tanto del agua potable como de la luz. Porque yo veo que aquí hay muchos movimientos populares, pero es en las redes sociales, en Facebook. Mira, increíble lo que yo veo de aquí. Aquí lo que es momento de buscar solución. Aquí es momento de que se empoderen dos o tres, porque aquí todo lo politizan. Porque yo recuerdo la situación del liceo de aquí, también lo politizaron. No, porque ahí eso es del PLD, eso es de la Fuerza del Pueblo, y los del PRM se echan a un lado. Pero eso se ha dado siempre. Se ha dado en el PLD, se ha dado en la Fuerza, no en la Fuerza del Pueblo, no, se ha dado en la gestión de Danilo, cuando los PRMistas, PRDistas, hoy PRMistas, salían a protestar, decían que era un asunto de política. Es un problema. Lo que acontece es que todos deben ponerse de acuerdo, o no todos, porque nunca todos se van a poner de acuerdo, pero a los fines de que se vayan solucionando las situaciones que se dan en estos pueblos. Aquí en Neiva hay otro problema que nadie lo toca. Es el problema de muchos indigentes, si es que se le llaman así. Muchos ciudadanos, si es que se le puede llamar también así, con problemas mentales, andan deambulando las calles. Y aquí no hay un régimen de consecuencia, ni un organismo de salud que haga por esas personas, por esos jóvenes que se han perdido la mayoría en la droga. Esos jóvenes, que muchos se ríen en las redes sociales, que muchos se curan, pero otros ganan view, también hay que hacer un plan para buscar la forma por lo menos de reivindicarlos, si es que se puede. Todavía ellos están a tiempo, algunos.

0: Pero aquí no hay ningún plan de nada. ¿Dónde está salud pública con este caso? Es un caso de salud pública. Con este tema de los enajenados mentales que andan como Pedro por su casa en las calles de Neiva. También eso es un problema de salud pública en este municipio y las autoridades tampoco dicen nada. ¿Dónde están las mal llamadas autoridades de esta provincia, Bauruco, específicamente de este municipio? ¿Dónde están? ¿Dónde están? Que no los veo. Buenas tardes, saludos, buenas. Buenas tardes, saludos, buenas.
1: Oiga, desde Azua, los ovillos de Azua le hablo.
0: Adelante, los ovillos de Azua.
1: Esa es la emisora de Neiva, ¿verdad?
0: Escala 106 de Neiva, sí.
1: 106.
0: Ajá.
1: Cuando el PLD estaba, nunca le tuvieron...
0: ¿Nunca?
1: Se cantaba ambulando y ahora usted no le haya grande eso.
0: No, no me venga a comparar ahora que cuando el PLD, ni cuando el PLD, porque no me
1: estoy... Nunca, eso nunca lo solucionaron ustedes.
0: No me estoy refiriendo a cuando el PLD, ni cuando nada. Yo estoy refiriendo a una situación que se está dando
1: ahora,
0: aquí.
1: Ahora, y lo encuentran grande eso ahora.
0: Gracias. Oye lo que dice él, que ahora lo encuentran grande que cuando el PLD. Nos vamos a pasar 200 años, queriendo acusar al otro. No, porque cuando el otro se robaba y ahora también se roba y se conforman con eso. No, porque fulano lo llevaron con dos racimos de plátano, pero al otro también. O sea, no es cuestión de que quién robó más y quién robó menos. No es cuestión de donde había más locos, de donde hay menos locos. Es cuestión de que se busque, de que se le busque una solución a los problemas sociales que vienen suscitándose con el día a día. Porque los problemas sociales no se detienen, los problemas sociales. Hoy tú resolviste un problema y mañana sucede otro. O sea, no se para. Igualmente, como me dijo un policía, me dijo, mira, Medrano, la policía nunca está sin trabajo, la policía siempre tiene trabajo. Entonces, los gobiernos siempre tienen trabajo, resolvieron un problema de la luz, pero mañana aparece el problema del agua. Pero resolvieron un problema de un camino vecinal, pero mañana parece que se dañó una electrobomba en un canal que se cayó un alambre y eso no permite regar. Pero mañana usted resuelve un problema de aceras y contenes, pero el pueblo crece y hay que hacer aceras y contenes en 2 años más en otro lugar del pueblo. Porque siempre se está tratando de avanzar. Los gobiernos, por eso tienen diferentes funcionarios. Los funcionarios están compelidos a hacer las cosas bien, porque cuando un presidente te otorga un decreto, el presidente está confiando en que tú vas a hacer las cosas bien. Y es verdad que en este país se ha dado la mala práctica de que el presidente tiene confianza de nombrarte a ti a una cartera y tú lo que vas a llenarte los bolsillos, a desfalcar. Y no es lo que espera un presidente. El presidente espera que usted le cumple como manda la ley. 809-527-3211 y 3287. Línea de contacto para con nosotros. Reiteramos, está usted en sintonía con el programa del pueblo. Atención, pueblo. La segunda pausa y en breves minutos retornamos.
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0: Continuamos con el desarrollo del programa número uno de las tardes. Atención pueblo, programa de libre expresión. Órgano, tenemos una llamada, rookie. Órgano diseñado para que la gente se exprese. Buenas tardes, saludos, buenas.
15: Buenas tardes,
0: Buenas tardes.
15: Buenas tardes.
0: ¿Con quién tenemos el gusto?
15: Con Siriaco Cuello.
0: ¿A dónde?
15: Ese señor que llamó ahí ahorita. Ajá. Usted tenía que decirle que ni Danilo ni Abinadel son culpables de los indigentes que andan en la calle, que eso es cuestión de salud pública.
0: Correctamente.
15: Y si él no quería cambio, no tenía que votar por Abinadel, tenía que seguir con el PLD. Que pase buenas tardes.
0: Gracias, gracias. Bueno, con relación a esto de que el juez José Alejandro Vargas fue a renovar una licencia de conducir, porque él pasa de los 65 años. La licencia de conducir tiene vigencia por 4 años, si la memoria no me falla. Sin embargo, cuando tú pasas los 65 años, en vez de 4, te quitan 2, quedan 2 en 2 años. Este juez o magistrado, José Alejandro Vargas, ha destapado una olla de grillo donde denuncia haber sido víctima de una supuesta discriminación por razones de edad tras acudir a una oficina del Intran para renovar su licencia de conducir, según relató el juez. Se le informó que el documento solo tendría vigencia por 2 años en lugar de los 4 habituales bajo el argumento administrativo de que al superar los 65 años comienzan achaques de salud que pondrían en peligro el tránsito. Vargas, o sea, me refiero al magistrado, calificó esta medida como un acto que barre la dignidad de los envejecientes y cuestionó la presunción de incapacidad basada únicamente en la longevidad del ciudadano. Además, el magistrado recordó que el artículo 39 de la Constitución de la República Dominicana prohíbe la discriminación por edad y que el Tribunal Constitucional ha establecido que el Estado posee un deber de protección reforzada hacia los adultos mayores. Esto, como les dije, ha desatado una ola de grillo porque muchas personas que están próximos a los 65 años no conocían de esta medida que fue rubricada o firmada en la gestión de Danilo Medina. Y yo dije, pero Danilo, ¿será que piensa que no va a llegar a esa edad? Vamos a tomar la siguiente llamada. Buenas tardes, saludos, buenas.
16: Aló.
0: Sí, buenas.
16: Nuevamente la tormenta seca.
0: Adelante, tormenta seca.
16: Estoy llamando para desmentir una palabra que dijo una mujer esta mañana sobre mi persona.
0: ¿Qué dijo?
16: Hice una llamada acá a la 106.
0: Ajá.
16: Y le voy a decir algo, Medrano Borges. Sí, si usted, señor, tiene una vecina y usted reconoce que esa vecina es seria y tiene buenas comportaciones, y usted dice, esa vecina mía es seria, por eso no es que usted esté enamorado de esa vecina.
0: No, jamás.
16: Usted está hablando lo que es. Entonces yo esta mañana en el comentario dije que a mi alcance de vista, el PRM tiene el control del poder para el 28. Dice una mujer que yo estoy chupando una teta en el PRM. Yo no he hallado ni siquiera una menta en el PRM porque yo no soy del partido. Pero a mi punto de vista veo como que el PRM está garantizado para el 28. No soy PRM ni lo voy a hacer tampoco, pero lo veo así.
0: Ah, okay. Sí. Bueno, el PRM tiene un boleto según se ve, según las encuestas, eso no lo digo yo. Los mismos que dicen que esas encuestas no sirven fueron los mismos que decían que ellos creían en las encuestas. Los mismos que dicen hoy en día, no, porque esas encuestas son amañadas, son los mismos que decían, la Galo habló. Me recuerdo yo a sí mismo. No hay para nadie, ya la Galo habló. Ahora ellos no creen en encuestas, ellos no creen en la Galo. Los fuercistas no se sienten. La gente de Leonel no se sienten. No sé qué está pasando. Porque alguien me había pronosticado, déjame ver el pronóstico que tengo aquí, que fue el domingo. Alguien, vamos a tomar esa llamada. Buenas tardes, saludos, buenas.
17: Buenas tardes, buenas. Erenio de las Cañitas le habla.
0: Adelante, Erenio.
17: ¿Cómo está, Megrano Borges?
0: Todo bien, gracias a Dios. ¿Y usted?
17: Gracias a Dios. le estoy avisando por esos medios que son tan escuchados por esta hora. A los miembros de la Asociación La Fe de Agricultores y Caficultores, que tenemos reunión el viernes 15 de este mes, tenemos reunión. Tenemos visita de alguien muy importante. No queremos que se quede ni un solo en casa, que vayan todos a la reunión. Reitero de nuevo a los socios y a las socias de la Asociación La Fe. Gracias, muy grande.
18: Este programa es suyo, hermano.
17: Gracias.
0: Un dirigente de la Fuerza del Pueblo me había pronosticado el domingo. Me había pronosticado el domingo que el PRM como partido iba a tener 39%, de 39% a 40. David Collado 37, Carolina 35, y en la Fuerza del Pueblo Omar Fernández 40 y Leonel 39 a 41. Eso es lo que pronosticaban los de la Fuerza del Pueblo. 809-527-3211 y 3287. Vamos a tomar la siguiente llamada del programa del pueblo. Se llama Atención Pueblo. Buenas.
19: Buenas tardes, mi gran gusto. Buenas tardes.
0: Buenas tardes, ¿con quién tenemos el gusto?
19: Con Rubén de Ubilla.
0: Adelante, Ubilla.
19: El hombre del pueblo de José Labuzúa.
0: Saludo a Labuzúa.
19: Ajá, te lo digo. Oye, mi gran gusto.
0: Ajá.
19: Para decirle algo directo ahí. Él ya pasado. Dijo que a él le pusieron una pensión ahora, a él y a la mujer. Entonces dice que no se ha comido ni una menta en este gobierno.
0: Ahí tiene tormenta seca.
19: ¿Qué tanto se queja?
0: Le dieron una pensión a él y a la mujer, dijo en estos días, ¿verdad?
19: Exactamente.
0: Bueno, ahí tiene tormenta seca.
19: Sí, así mismo.
0: Gracias. Saludos para la Bozúa. La Bozúa allá en Ubilla, fiel oyente de este espacio, José la Bozúa. Aquí estamos en el programa Atención Pueblo, ya casi llegando a la parte final, 809-527-3211 y 3287. Con esto cierro, Rookie. Nos vemos mañana, cuando estaremos, regálaselo a Faustino, cuando estaremos en una entrega más de su programa Atención Pueblo. Llámame Barrabás.

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1: Buenas tardes, Elpis Pérez les informa. El Ministerio de Relaciones Exteriores informó mediante un comunicado que República Dominicana declaró a la Guardia Revolucionaria Islámica de Irán y a Hezbollah como organizaciones terroristas en el marco de su compromiso con la lucha global contra el terrorismo. De otro lado, la República Dominicana autorizó nuevamente de forma provisional el uso del Aeropuerto Internacional Las Américas y de la Base Aérea de San Isidro por parte de aeronaves y personal de los Estados Unidos como parte de los acuerdos de cooperación en materia de seguridad entre ambos países. En otra información, un grupo de juristas y representantes del ámbito del derecho penal exhortó este martes al presidente Luis Abinader a convocar de manera urgente al Consejo Nacional de la Magistratura con el objetivo de proceder a la evaluación de jueces de la Suprema Corte de Justicia, cuyo periodo constitucional ha vencido. En otro orden, de 232 jueces y juezas que apoyan el paro de labores convocado para el 21 de mayo, un bloque de 61 magistrados del Poder Judicial presentó su renuncia formal, irrevocable e inmediata a la Asociación de Jueces y Juezas por la Democracia. Los firmantes justificaron su salida ante lo que consideran una profunda decepción provocada por el accionar de la actual directiva. Finalmente, las autoridades forenses de Estados Unidos confirmaron este martes que las 6 personas halladas muertas dentro de un vagón de un tren de carga en la ciudad fronteriza de Laredo, Texas, eran de nacionalidad mexicana y hondureña. Para más detalles visite diarionoticias.do.
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9: Buenas tardes, bienvenidos a este su programa de la hora. Consecuencias. Consecuencias en el aire ya a esta hora iniciando. Muy temprano, las seis en punto, en este martes que contamos a 12 del mes de mayo, año 2026. Así que en este momento acaba de regresar la energía eléctrica en este municipio de Neiva. No conozco si el apagón fue a nivel de la provincia o de la región o el país, pero ya llegó la energía eléctrica. ¿Se fue de nuevo?
10: No,
9: bueno, entonces tenemos energía eléctrica. A descansar la planta de emergencia que tiene esta emisora. Mañana concluyen las patronales del municipio de, al menos es el día de la Santa Patrona, Nuestra Señora de Fátima, y me informan que concluyen las patronales del municipio de Galván en la provincia Bauruco. Así que son unas actividades las que se desarrollan allí, muy concurridas. La gente siempre trata de estar presente en esos asuntos. Hoy tenemos el equipo completo, ¿verdad? DJ Rookie en los controles, y esperando a nuestro hermano Ramón Antonio Medina, un servidor Faustino Reyes Díaz de este lado. La gente quiere participar al inicio, vamos a recibir esa llamada, Ruki. Baje el volumen del radio, por favor. ¿Y con quién hablamos? ¿De dónde? Buenas tardes, se fue la llamada. El próximo 15 se celebra el Día del Agricultor, el 15 de este mes, y nos están invitando ahí a una actividad donde estará el presidente de la República en la zona norte, en el Club Cerro Alto de La Vega, a las 10 de la mañana. El próximo día 15, allí estará el presidente encabezando esa celebración. No sé si pueda ir, me hubiese gustado, pero los compromisos son múltiples, hermano Ruki, pero no descartamos nada tampoco. Esperemos a ver de aquí que pase mañana y pasado. Recibimos esta llamada. Buenas tardes. Buenas tardes.
11: Hola, buenas tardes.
9: Sí, adelante.
11: Bendiciones, Martina Gallo.
9: Gracias. Sí, sí.
11: Heriberto la ha descubierto, habla.
9: Sí, Heriberto, baja un poquito el volumen del radio, por favor.
11: Ok.
9: Sí.
11: Mire, ahorita en mejor, el programa, sí, de Medrano porque un señor llamó para informar algo sobre mi persona. Yo no le contesté por la razón que ahí mismo terminó el programa.
9: Sí, sí, claro.
11: Pero ahora me inquietó de contestarle. Que él dijo que yo tengo que agradecerle al partido de gobierno y que por una pensioncita que logré conseguir. Él está muy equivocado ahí en ese asunto, porque esas pensiones, eso no pertenece a política. Esa pensioncita solidaria la cobran personas de diferentes partidos, sí, PLD, PPC, Reformista, PRM y todo,
9: sí,
11: el mundo.
9: Eso es cierto.
11: Porque me hayan puesto esa pensioncita por mi edad y por lo que yo trabé al Estado Público, yo tengo que agradecerle a PRM ni a ningún partido.
9: Sí, pero
11: porque eso no está en política.
9: La pensión.
11: Ok, pase buenas tardes.
9: Sí, gracias por la llamada, pero escúchame, hermano. Escúchame la tormenta seca. Lo que tiene que ver con la pensión solidaria, eso está a voluntad del presidente de la República. No es la pensión que le tocaría a una persona por haber trabajado tanto tiempo en el Estado, porque de ser así no son 6,000 pesos. O sea que esa es una pensión que está a la voluntad del presidente de la República. Ruki, córtame la llamada. Entonces, 6,000 pesos es una pensión solidaria. Yo no le voy a decir a nadie que agradezca o no el hecho de que el presidente le dé una pensión solidaria. Eso está en la conciencia de la gente. Son pensiones que en este caso el presidente otorga con recursos del Estado. Es bueno que la gente tenga conciencia de esa situación, pero si el presidente no la dispone, no la recibe tampoco. No le estamos diciendo que agradezca. Usted agradece si quiere, pero he de entenderse que es una pensión que está a la voluntad del presidente de la República. Llámese como se llame. Ese tipo de pensión, la solidaria. O sea, no fue por lo que usted trabajó. Porque yo no creo que el salario mínimo no está a 6,000 pesos. Vamos a darle claro buenas tardes a Ramón Antonio.
12: Buenas tardes, Faustino. Buenas tardes a los amigos, amigas oyentes de este programa Consecuencia por Escala 106.3 FM.
9: Entonces, estamos con la bendita pensión solidaria, Ramón Antonio, que es una pensión que está a la voluntad del presidente de la República. No porque usted haya trabajado, porque si es por lo que haya trabajado, usted merece una pensión mucho mayor que esa.
12: Pero hay un régimen laboral en la República Dominicana que define cuánto devenga una persona por escalafón, dependiendo la ocupación, el
9: claro
12: servicio que haya brindado,
9: sí,
12: el,
9: claro,
12: Estado.
9: Claro que sí.
12: Depende de eso. Ahora, una pensión solidaria ya tiene otra característica.
9: Que está a la voluntad del presidente. Si el presidente no, claro, quiere, no se puede presionar. Esa no es la pensión. No fue que lo pensionaron por servicio prestado al Estado.
12: Al Estado, no, claro.
9: Ahora, no le vamos a decir a nadie si debe agradecer o no, eso está a la voluntad de usted. Hay gente por ahí que anda detrás de la bendita tarjeta, la Supérate.
12: La Supérate.
9: Supérate. Sí. ¿De cuánto es la Supérate?
12: Eso es
9: 1.600 pesos. 1.800, yo sí. Creo. Y mucha gente anda detrás de que se le entregue. Y contenta que se pone por esa de 1.800.
12: Claro.
9: Entonces, el que recibió una pensión solidaria, que son 6.000 pesos, está mejor
12: mucho
9: que ese ciudadano.
12: Ahí
9: vamos
12: llamada.
9: A recibir esta llamada. Buenas tardes.
13: Buenas tardes.
9: Sí, adelante.
13: Faustino.
9: Sí, señor.
13: Y habla Siriaco.
9: Siriaco, adelante.
13: Es para preguntarle que si a ustedes no le reportaron, no se han dado cuenta, del muchacho que iba bajando de Polo en un camión. Y él paró el camión y salió corriendo con un hijo. El muchacho se mató por un barranco y el hijo dice que está grave y me lo quitar a Jaime Monta. Ay, ay, ay. Que yo estoy loco por oír a que fue que le salió corriendo porque él paró su camión y se desentió del camión. Y yo no he oído decir nada.
9: Mira, yo voy a revisar porque creo que vi eso en el día de ayer y se me olvidó comentar ese tema. Gracias por la llamada. Sí. Creo que se trata del mismo caso. Muy lamentable, señores, muy lamentables. Bueno, Siriaco siempre está en sintonía con nosotros, eso es muy importante. No llovió aquí en el casco urbano hoy, Ramón Antonio.
12: No. Aunque estuvo nublado en algunos espacios, pero no hubo lluvias.
9: Alcanzamos a ver cómo estaba lloviendo allá en montañas.
12: No. Llovizna
9: por Barahona, allá en la sierra de Bauruco.
12: Sí.
9: Hay otra llamada por aquí. Buenas tardes.
13: Faustino.
9: Sí, señor.
13: No me llamen que soy molestoso.
9: No.
13: Oiga lo que le voy a decir. El primer oyente seguro que tienen ustedes soy yo. Yo oigo el programa de 7 a 8 por la mañana. Oigo a Consecuencia. Oigo a Contacto Comunitario. Oigo el programa del pueblo.
9: Usted es un
13: y
9: hombre de la emisora.
13: Todos los programas de esa emisora. Y de noche la única emisora que yo prendo es esa.
9: A
13: Radio 106.
9: Sí, gracias. Y Escala 106.
12: Gracias.
9: Nosotros claro. Agradecemos esa fidelidad suya con esta empresa. Cuando venga por aquí a Neiva, trate de llegar
12: claro.
9: Por aquí, sí.
12: Ahí
9: buenas tardes, llamada. Otra ¿aló? Llamada. Buenas tardes. Buenas tardes.
14: Buenas tardes.
9: Sí. Adelante.
14: El camionero de los ríos.
9: Sí.
14: Oye, yo escucho que la oposición y otra gente dicen que el gobierno tiene mucha publicidad, pero esa publicidad no está en la provincia de Bauruco. ¿Por qué? Lo digo porque en Boca de Cachón están haciendo un puente y yo no escucho ni veo un anuncio. Están asfaltando en Tierra Nueva y no veo un anuncio. Y los PRBistas lo llaman para decir eso. ¿Cuál es la publicidad que
9: tiene? Sí, gracias por la llamada. Sí, mira, es una inquietud de él.
12: Claro.
9: Señores, los funcionarios tienen que decir lo que están haciendo, porque la gente siempre reclama con su derecho.
12: Claro.
9: Pero si están trabajando en Tierra Nueva, a mí me extraña, porque el director de la Junta Administrativa de Boca del Cachón, ¿tú recuerdas cuándo fue que lo vi?
12: ¿Lo vimos? Bueno, la última vez que lo vi, que
9: en
12: yo
9: Semana
12: lo vi,
9: Santa, la semana.
12: Fue, no, lo vimos cuando el recorrido del Colegio de Periodistas en la zona, ahí compartimos, bueno,
9: sí,
12: que
9: sí.
12: Por cierto, nos brindó un almuerzo muy bueno, Juan. Excelente, esa fue la última vez
9: sí,
12: que
9: pero en Semana Santa
12: pero hemos mantenido
9: yo
12: contacto.
9: Yo lo vi en Semana Santa
12: sí.
9: Y nos informó que al momento de iniciar el asfaltado y que iba a ser por ahí por Tierra Nueva,
12: ya inició, claro,
9: iba a comunicarse con nosotros para que viéramos el inicio, que yo creo que es de suma importancia. Ahora, lo que plantea la persona que nos llamó, el camionero de los ríos,
12: sí.
9: Sería importante que se tome en consideración que debía ser un tipo de publicidad, porque por aquí se está pasando, la empresa está pasando una publicidad de la planta, la generadora de energía de Montecristi,
12: sí.
9: Ese gran proyecto que se construyó en esa zona. Entonces, pudiera especializar el gobierno una publicidad para promover lo que esté haciendo ahí en el territorio. Por ejemplo, en Neiva, bueno, ¿qué es lo que hay en Bauruco? o en la región, o puede ser un tipo de publicidad para orientar a la ciudadanía sobre temas importantes. Ahora mismo veo que se está hablando de una enfermedad que apareció en
12: el norovirus,
9: en un barco, así, ¿no? Claro que sí. La gente debía conocer en detalles qué significa eso, y el Ministerio de Salud Pública y otras instituciones que tienen que ver con el tema, orientar en ese sentido. O sea que es una llamada que la veo importante porque nos motiva a tener que hacer el planteamiento. Y él lo hace por una inquietud que tiene, muy válida, su inquietud. Ojalá las autoridades la tomen en cuenta. Señores, nosotros hablamos de ayer, aquí nos hicimos eco de una denuncia que hizo el personal de la Oficina de Atención de Violencia de Género. Aquí en Neiva denunció que se estaba desplomando la parte de arriba de esas instalaciones, y nosotros pudimos constatar también grietas en las paredes, y lo asumimos como nos caracteriza, con mucha responsabilidad, utilizando los medios que tenemos a nuestro alcance, incluyendo este espacio. Y ya hoy nos llamaron para informarnos que, por disposición de la Procuraduría General de la República, en este caso la procuradora Jenny Berenice Reynoso, fue trasladado el personal a otro espacio de manera temporal, en lo que acondicionan definitivamente las nuevas instalaciones que serán ocupadas en el mes de junio, Ramón Antonio. O sea, qué bueno que hayan movido ese personal para otro espacio, porque ahí donde estaban brindando servicios era muy, muy riesgoso. Sí. Incluso ellos abandonaron el interior de esa edificación para no correr riesgo, y solo dispusieron entrar si era necesario, si era obligatorio o si el caso ameritaba que estén ahí en el interior de ese edificio. Así que no sé si agradecer o qué, pero al menos nos sentimos satisfechos.
12: Hicieron lo correcto, claro.
9: Sí, porque haber logrado eso es contribuir a la protección de varias personas que están en esta población trabajando, sirviéndole a la comunidad. Qué bueno. Vamos a la pausa y volvemos con más.
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3: Señores, seguimos aquí en Consecuencias después de... Hacemos un espacio fuera del aire.
4: Claro, claro.
3: Sí, claro. Bueno, señores, nosotros hay una información aquí, Ramón Antonio, donde la República Dominicana anuncia que acogerá un número limitado de nacionales de terceros países deportados por Estados Unidos, excepto haitianos, para facilitar el retorno a sus naciones de origen. El gobierno, a través del Ministerio de Relaciones Exteriores, anunció que el acuerdo forma parte de un memorando de entendimiento de carácter no vinculante con los Estados Unidos de América en el marco de la iniciativa de cooperación bilateral denominada Escudo de las Américas. Uno de los puntos centrales del comunicado es el establecimiento de un mecanismo para el ingreso temporal y excepcional de un número limitado de nacionales de terceros países a territorio dominicano. Aquí hay unas condiciones, vamos a leerlas para que la gente tenga la información completa, porque este es un tema que estoy seguro, Ramón Antonio,
4: sí,
3: va a ser muy debatido en los medios de comunicación. Algunos políticos lo asumirán, no todos, porque el que siente que tiene posibilidad de jugar un papel importante en las elecciones en cualquiera de estos países, si no está en contra del orden establecido en los Estados Unidos, siempre va a querer estar en paz. Entonces, estas son las condiciones. Tránsito únicamente. Los extranjeros deben estar en condiciones de tránsito y no poseer antecedentes penales. Exclusiones. El acuerdo no incluye a nacionales haitianos ni a menores de edad no acompañados. Apoyo internacional. El gobierno de los Estados Unidos proporcionará respaldo financiero y operativo para asegurar condiciones adecuadas durante la estancia y facilitar un retorno ordenado a los países de origen. Respecto a la soberanía, la implementación se realizará caso por caso, respetando el ordenamiento jurídico nacional y sin alterar la política migratoria ni los controles fronterizos vigentes en el país. Estas acciones se aplicarán caso por caso y contarán con el respaldo financiero y operativo del gobierno de los Estados Unidos. Yo no entiendo, no sé qué explicación tendrán las autoridades norteamericanas a una cuestionante que surge. ¿Por qué no se establecen esas deportaciones desde los Estados Unidos a los países
4: de origen?
3: De origen, claro. Sí, de esos deportados. Y tienen que ir a otra nación. Y digo tienen que ir a otra nación porque la República Dominicana no sería el primer país que sirve de receptor o de tránsito para esas personas que están siendo deportadas de los Estados Unidos, que no son aquellos que están cumpliendo condenas por delitos o infracciones, sino aquellas personas que permanecen de manera irregular en ese país y que fruto de esa política migratoria que ha implementado el gobierno de Donald Trump, a cualquiera que no anda con sus papeles al día, lo encuentran en el parque, en un supermercado o durmiendo, porque creo que se meten hasta las viviendas y fácilmente usted es detenido, apresado, llevado a un lugar y de ahí entonces lo deportan. O sea que se trata de ese tipo de persona que vive en los Estados Unidos. Entiendo que las autoridades dominicanas, en la medida en que surjan algunos cuestionamientos, tendrán que dar otras explicaciones, pero en sentido general, lo que el gobierno ha firmado es un documento de entendimiento para recibir esos ciudadanos que detienen los Estados Unidos por estar allí de manera irregular.
4: La Cancillería, Faustino, dijo que de acuerdo con el mecanismo, este no alterará la política migratoria de la República Dominicana ni los procedimientos vigentes de control y gestión fronteriza en un país donde desde octubre del 2024 se deportan unos 10.000 inmigrantes haitianos por semana.
3: No, y el gobierno ha sido...
4: La política migratoria dominicana se produce a pesar de que organismos internacionales han pedido que no se lleven a cabo este tipo de operaciones o de deportaciones, pero hay que decir que más de 4.000 personas en el caso de Haití están corriendo de las bandas y han muerto más de 4.000 en los últimos
3: ahí
4: meses.
3: No se incluyen haitianos. No se incluyen los haitianos, pero sí. Pero ni tampoco, pues no sería lógico, ¿verdad?
4: No es correcto.
3: Que Haití y la República Dominicana dividiendo una isla, a alguien que tengan que repatriar para Haití, tengan que dejarlo en territorio
4: eso
3: dominicano.
4: Eso es como improcedente.
3: Eso es ilógico. Sí. Que a propósito de Haití, Ramón Antonio, ha habido una situación, se ha empeorado en los últimos días en Haití, las bandas se han movilizado y de verdad que es algo preocupante y que a veces uno ni siquiera entiende. Porque creímos que a partir de ahora, pues, esos bandidos iban a estar en un puñito, pero...
4: No, ha sido...
3: Parece que no, ellos...
4: La movilización o la estrategia que ellos están utilizando para movilizarse les permite andar libremente, ¿verdad? Y no ha habido resultado, respuesta, después de algunos conatos que han sucedido, que dicho sea de paso, han muerto algunos líderes de banda y algunos están presos.
3: Sí, pero no se mencionan nombres.
4: No se mencionan nombres.
3: Sí. O sea, no es cuestión de que están presos y dónde están, quiénes son.
4: Eso es así.
3: La gente quiere saber de barbecue, a lo mejor no verlo vivo, pero saber qué pasó con él. No se habla de barbecue.
4: Los ataques continúan y ahí se habla de por ejemplo, en el día de ayer, de 8 muertos en un ataque armado ligado a bandas haitianas. Es así.
3: Bueno, la gente está dándole seguimiento. Hay otra información de carácter internacional que envuelve a la República Dominicana. Y es que al igual que Israel, Estados Unidos, Canadá y otros países, la República Dominicana designó al cuerpo de la Guardia Revolucionaria Islámica de Irán y a Hezbollah como organizaciones terroristas. La información fue ofrecida por el Ministerio de Relaciones Exteriores, que explicó que la decisión se adoptó mediante un decreto en el marco de la Convención Interamericana contra el Terrorismo y de las normas del Consejo de Seguridad de Naciones Unidas. No obstante, la Cancillería no precisó la numeración de la disposición gubernamental. Con la declaratoria, el gobierno reafirmó su alineación con los esfuerzos internacionales orientados a fortalecer la seguridad global y combatir las amenazas del terrorismo. El cuerpo de la Guardia Revolucionaria Islámica de Irán es una rama de las Fuerzas Armadas de ese país, creada tras la Revolución Islámica de 1979. Su función principal es proteger el sistema político iraní y apoyar los intereses estratégicos del Estado, además de operar en áreas militares de inteligencia y seguridad regional. Según Estados Unidos, ese grupo ha sido responsable de diversos ataques contra los ciudadanos e instalaciones estadounidenses desde su creación. Vimos lo que pasó recientemente, ¿verdad?
4: Sí.
3: Los bombardeos de Israel y de los Estados Unidos también, porque apoyando a Irán, incluso dentro de los primeros bombardeos está un colegio, me parece, ¿verdad?
4: Un colegio.
3: Un colegio. Oye, un colegio. Oigan bien, un colegio. ¿Qué tienen que ver esos estudiantes o qué tenían que ver esos estudiantes con los problemas que se haya generado a raíz de los intereses con el gobierno de su país? Yo hay cosas que todavía no entiendo. Y de verdad que tenemos que estar mirando todos estos acontecimientos. Pero uno siempre lamenta que mueran inocentes en un lado y en el otro, porque no queremos tampoco formar partido cuando se producen acontecimientos provocados de todos los lados donde mueren los inocentes. Entonces tú en ese momento no sabes a quién responsabilizar de lo que ocurre. Pero esa es una realidad que no se crea ahora y que ojalá el mundo pueda vivir tranquilo, en paz. Es a lo que aspiramos por el bien de la humanidad. Eso es así. Leonel Fernández ha dicho que la reducción a los partidos del 50% de los recursos afecta, el término que utilizo es un riesgo a la democracia. Yo a veces no entiendo. Aquí hubo un momento donde los partidos no recibían dinero del Estado, los militantes, dirigentes, maniobraban para conseguir los recursos para poder movilizarse. En el caso del PLD, que fue el partido que llevó a Leonel Fernández a la presidencia, aún todavía veo parte de los amigos que recorrían las calles de Neiva pidiendo una moneda. Mira, estoy presenciando uno ahí al frente de Copacrene. Ahora te estoy recordando ahí en la puerta de la iglesia, mirando, esperando que salgan de... Sí, claro. Lo estoy recordando ahora. No te voy a decir el nombre, pero ahorita fuera del aire te
4: lo digo. Para pedirle la ayuda.
3: Exactamente. Sí, pidiendo. Para la causa, para la causa del partido. Eso es así. Eso es así, Ramón Antonio Medina. Y después entonces se crearon los mecanismos para que los partidos políticos reciban recursos del Estado. Ahora, el mismo Leonel Fernández o la oposición en sentido general ha venido haciendo planteamientos en medio de la crisis que vive el mundo con el problema de que han generado las guerras.

0: Leonel Fernández, cuando se refiere al PRM, entiende que el PRM no tendrá inconveniente porque está en el poder. Y qué bueno que él lo está diciendo, hubiese sido antes, porque siempre se negaba de que los partidos políticos en el gobierno no tenían facilidades más que el dinero que recibían de la Junta o de cualquier otro tipo de cooperación lícita, pero dice Leonel Fernández, parece que no necesita de ese dinero el partido gobernante. Esto pues evidencia que era lo que se daba en el pasado cuando el Partido de la Liberación Dominicana, que lo llevó a él al gobierno, asumía grandes gastos para sus actividades políticas y proselitistas. Pero qué bueno que al menos, aunque no se está en el poder, pero se está asumiendo o se está confirmando lo que la población en algunos momentos había sospechado. Ramón Antonio.
1: Bueno, eso es así. Hay que ver, señores, son medidas y mecanismos que tendrán que implementarse. Señores, la Regional 18... Faustino y amigas y amigos oyentes, es el Ministerio de Educación a través de la Regional y el Instituto Nacional de Formación y Capacitación del Magisterio INAFOCAN y el Instituto Dominicano de Evaluación e Investigación de la Calidad Educativa IDEICE pusieron en marcha lo que es el Plan de Formación y Acompañamiento Integral de la Regional 18. Esto con el objetivo de transformar la educación en las provincias Bauruco e Independencia mediante una estrategia articulada basada en formación continua, acompañamiento pedagógico y toma de decisiones sustentada en evidencias, según ha trascendido. Durante el acto, la directora ejecutiva de INAFOCAN, Siliun Joa León, expresó que con este plan se asume un gran desafío: lograr el aumento en los índices de aprendizaje de los estudiantes en comparación con años previos a junio del año 2027. Este reto nos convoca a redoblar esfuerzos, innovar en las prácticas educativas y asegurar que cada acción formativa tenga un impacto real y medible en el aula, dijo Joan Leo. Para lograr este objetivo, de cara al presente y al futuro, el INAFOCAN ampliado la oferta formativa para la regional con propuestas innovadoras, maestrías en neuroeducación, educación inclusiva y atención a la diversidad educacional, educación infantil, así como STEAM e inteligencia artificial, consona con las ordenanzas que establece la estrategia de educación digital que integra pensamiento computacional y la inteligencia artificial. Bueno, yo creo que hay que implementar el mecanismo, Faustino, para desarrollar la educación en esta regional, igual como se está haciendo en el país. Pero la integración es importante para lograr objetivos tangibles en este sentido.
0: Bueno, señores, simplemente darle seguimiento. Mira, hay claro, un caso.
1: Y el apoyo necesario también.
0: Claro, sí, un caso de una madre que asfixió a una hija de 6 años. Eso fue en marzo.
1: En marzo, sí.
0: En Sabana Toro. Eso es en la provincia de San Cristóbal.
1: No es Peravia.
0: Creo sí. Que es San Cristóbal. Sí, es Peravia. Bueno. Está bien, fin, sí, San Cristóbal. Entonces, este es un caso que donde el Ministerio Público se ha empeñado, como en otros delitos, de que se aplique la ley. La procuradora fiscal Laura Segura, ella es en funciones directora técnica de la Fiscalía de San Cristóbal, aseguró que el Ministerio Público cuenta con más de 25 evidencias demoledoras para sustentar la solicitud de prisión preventiva contra Yoleidy Linares Araújo. Ella está acusada de asfixiar a su hija de 6 años. La representante del Ministerio Público, ella afirmó que el expediente contiene una amplia cantidad de pruebas que, según sostuvo, sustentan la imposición de medida preventiva. Así que vamos a estar pendientes.

0: este caso, y de verdad que son de las cosas que uno no quisiera ni siquiera escuchar.
1: Porque, a uno le cuesta comentarla.
0: Oye, si imagínate, ¿cómo le surge a una madre,
1: Dios mío, bueno,
0: quitarle la vida a ese ser querido que no fue el responsable de salir a la luz? O sea, eso realmente no tiene ningún tipo de explicación. Pero es un caso que, como está en proceso de investigación, son las autoridades, los tribunales,
1: que deben indagar,
0: que deberán sí determinar realmente si lo que ha presentado el Ministerio Público es cierto o no. Y de ser así, como lo dice el Ministerio Público, uno lo que espera es que se aplique la ley.
1: Claro, claro.
0: Con la misma rigurosidad de este hecho, porque lo menos que tú puedes pensar es que su papá o su mamá es quien se va a convertir en el verdugo o la verduga de una hija. Siempre lo que se cree es que la mejor protección del hijo, del menor,
1: debe ser el padre
0: son
1: o la
0: sus
1: madre,
0: padres.
1: Claro.
0: De ahí cualquier otro familiar, pero sus padres, padres. Eso cuesta mucho. Cuesta mucho creer eso, pero siempre hay casos que se dan y que tenemos que hablar y lamentar que hayan ocurrido. Así que vamos a esperar que las autoridades determinen esta situación. Ramón, hay una persona que evoluciona de manera satisfactoria en su salud. Es un dirigente juvenil del Partido Revolucionario Moderno y funcionario del Fondo Especial para el Desarrollo Agropecuario, FEDA. Le llaman Pablo Acosta.
1: Sí.
0: Él resultó afectado por la picadura de un pez león mientras rescataba a una joven que sufrió un accidente
1: acuático. Eso fue en
0: Montecristi. Eso fue en la provincia, sí, de Montecristi.
1: Sí, Montecristi.
0: El incidente ocurrió en uno de los canales internos de los manglares de esa demarcación, donde la joven habría perdido el control de un jet ski y cayó al agua desmayada tras el impacto. De acuerdo con versiones ofrecidas por personas representantes o que estaban en el lugar, Pablo Acosta se lanzó de inmediato al agua para auxiliar a la víctima, logrando ponerla a salvo. Sin embargo, durante el rescate fue alcanzado por un pez león cuya picadura le provocó una rápida intoxicación y síntomas severos. O sea que por poco se muere.
1: Una
0: acción.
1: Bueno, audaz decirlo.
0: Claro que sí. Al menos le salvó la vida a ella.
1: Salvó la vida a esa joven, claro.
0: Y él también está vivo. Señores, ya tenemos a Antonio Acosta. Tiene unos minutos que asumió el control y nosotros con él nos vamos a la pausa ahora.
1: Y en breve retornamos, así es.
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0: Bueno, señores, continuamos con más consecuencias, así que ya estamos casi culminando, unos minutos nos quedan por el día de hoy. Ramón Antonio, las autoridades del Ministerio Interior y Policía, y en este caso la ministra Farideh Raful, independientemente de los ataques, hay que reconocer que ha venido realizando una labor importante en esa institución. Reitero, independientemente de la campaña mediática. Y lo decimos porque las estadísticas están ahí, las estadísticas. Y cada semana se presenta, se hacen comparaciones, pero muchas veces la gente no cree en eso por los casos que se presentan. Un caso que pudiera ser muy conmovedor, ¿verdad?
1: Sí.
0: Pudiera entonces empañarte cualquier resultado en la percepción de la gente. Por ejemplo, lo que ocurrió recientemente con el teniente coronel retirado, que fue muerto por agentes policiales, mientras estaba en una actividad, era en casa de un familiar.
1: Una actividad familiar. El cumpleaños número 94 de su mamá.
0: Exactamente. Entonces, Este es un acontecimiento que en el momento que ocurre, cualquier cifra, cualquier información que pudiera presentar las autoridades, no te la van a creer por el momento.
1: Claro, claro.
0: Porque es un acontecimiento que ha indignado no solamente a su familia. Ahora, pienso también que los funcionarios, y en este caso hablamos por la Policía Nacional, tienen que ser muy cuidadosos al momento de dar informaciones sobre temas sensibles. La reciente encuesta que publicó Gallup, si bien es cierto, sitúa al presidente Luis Abinader en una popularidad impresionante, porque se produce en medio de una realidad económica que vive el mundo, donde el gobierno ha tenido que hacer sacrificios, pero también sacrificios con los recursos que administra del Estado, pero también con la propia población, porque ha tenido que aplicar aumentos a los combustibles, y eso de alguna manera, independientemente de los acuerdos con sectores productivos y empresariales, se va a sentir en los alimentos y en otros servicios que la población necesita. Aún a pesar de esa situación, la popularidad de Luis Abinader está muy alta, lo que evidencia que la gente ha entendido el mensaje, ha comprendido, ¿verdad?, el origen de esa situación. Pero ahí también esa encuesta te señala la inseguridad como uno de los males que más siente la población, al menos la mayoría de los encuestados por esa firma expresaron eso. Entonces, justamente el mismo día en que se da a conocer esa encuesta y esa preocupación, es que la policía habla de esos 83 muertos en intercambios de disparos en lo que va del año. Estamos hablando, apenas llevamos 4 meses y días del año 2026 y ya tenemos esa cifra.
1: Una cifra que para es alarmante.
0: Y una cifra entonces que quedó, una cifra que la gente, cuando se informa de esa muerte, ¿verdad?
1: De ese hecho,
0: pues eso ya se olvidó incluso hasta de profundizar en obtener detalles o saber quiénes cayeron, ¿verdad?
1: Sí.
0: Porque aunque la gente siempre cree que debe respetarse el derecho a vivir que tienen las personas, pero los delincuentes también provocan de que en un momento la ciudadanía también se canse.
1: Pero claro, claro.
0: Y le dé, aunque de manera involuntaria, la razón a la policía cuando en un enfrentamiento por ahí cae un individuo que a lo mejor tenía 3 o 4 fichas o le había quitado la vida a alguien.
1: Porque tenía un prontuario de hechos.
0: Exactamente. Sí. Entonces, las instituciones, reitero, en este caso la policía, creo que tienen que manejarse con las informaciones con un poco más de inteligencia, pero también, porque eso es algo que merece una explicación. A veces se quiere justificar que apresan al delincuente, ¿verdad?
1: Sí.
0: Lo llevan a, lo someten y que ya
1: Lo liberan.
0: Lo liberan, sí. O que lo condenan a poco tiempo y ya en unos días
1: andan en las calles.
0: O sea que todo eso también.
1: Sí.
0: Todo eso también provoca de que se actúe de esa manera. Pero, en fin, lo que nosotros queremos es que las instituciones funcionen y que el que tenga que estar preso esté preso,
1: claro,
0: y que cumpla.
1: Y el que no, bueno, pues que se le dé la libertad de andar libre.
0: Así es.
1: Bueno, señores, la alcaldía de Villajaragua sigue, el alcalde Iván Aristide Medina Trinidad sigue haciendo lo que hay que hacer, ¿verdad? Y es trabajar por cumplir con un calendario y cumplir también por el bienestar de su gente, de los moradores del municipio de Villajaragua, sus secciones, parajes y el municipio como tal. Entonces, en el día de hoy, dando continuidad a lo que es una obra, ¿verdad?, de mucho impacto, de mucha importancia para la comunidad, que tiene que ver con el presupuesto participativo municipal, el alcalde Iván Arias.

0: Bueno.
1: Señores, ha sido todo por hoy. Mañana, pues, retornamos con más consecuencias. Buenas noches.
0: Hasta mañana.
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